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1: La M Mexicana te da la hora. Son las 6 con 17 minutos.
2: Falleció la señora Romualda Báez Rodríguez, mejor conocida como Reina, a la edad de 95 años. 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La misa de cuerpo presente será celebrada el día martes a las 4 de la tarde en la iglesia de Santa Rosa de Lima, partiendo de ahí el cortejo fúnebre hacia el Panteón de la Merced. Descanse en paz la señora Romualda Báez Rodríguez. 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Falleció el señor Jerónimo Don Juan Navarro a la edad de 51 años. 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Descanse en paz el señor Jerónimo Don Juan Navarro. Funerales Nueva Vida del Refugio, Ciudad Fernández, San Luis Potosí.
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1: Falleció la señora Romualda Páez Rodríguez, mejor conocida como Reina, a la edad de 95 años. 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
1: La M Mexicana te da la hora. Son las 7:09.

12 de la tardecita noche. Oigan, feliz lunes 11 de mayo. ¿Cómo es? ¿Cómo les va en el post 10 de mayo? ¿Qué les regalaron? Cuéntenme, a ver, mándame su mensaje. Chismoséame al 487-128-8435. Más adelante, hoy es lunes y como cada lunes, pues tenemos el programa de Nutriendo Tu Salud, además de las canciones gruperas románticas. No, hombre, cállate los ojos. Oye, yo soy Surya Stahl, estoy contigo hasta las 10 de la noche. Hoy lunes, inicio de semana, empezándolo con el pie derecho, con el pie. Es que no puedo dar la felicidad porque no está haciendo tanto calor. Tenemos una temperatura de 23 grados según hay pronóstico de lluvia, pues ahorita. Y el día de mañana se pronostica máxima 26, mínima de 19 grados. Y el día miércoles otra vez vamos para el Real con calor. Entonces vamos a ver qué nos depara esta semanita. Por lo pronto, obviamente estamos en Complacencias al Aire. Mándame tu mensaje, déjame tu señal de humo. Llega Gabito Ballesteros, pienso en ella. 7:13.

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7: Vámonos con algo de los Titanes de Durango y los Farmers. Oigan, nuevo tema, nuevo sencillo que justamente están estrenando. Llega por el nombre El Soltero. Además que, bueno, próximamente llegan los

déjeme, veo bien las fechas. Pero es en julio, en el refugio Ciudad Fernández. Un evento que no te puedes perder. Obviamente vamos a tener sorpresas para ustedes. Pero bueno, por lo pronto llegan los Titanes de Durango con los Farmers, el soltero. A las 7:17. Hoy, lunes acompañándote. Así.

0: bueno sea. O sea, vamos a ver qué pasa. Por lo pronto nos vamos con este rolón.
1: Soy soltero porque yo quiero.
0: Porque justo
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0: En los estrenos del día de hoy llega Los Titanes de Durango con Los Farmers, El Soltero.

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7: Ricardo Montaner con Edén Muñoz, para que seas feliz.

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1: Falleció el señor Jerónimo Don Juan Navarro a la edad de 51 años. 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
16: Mis queridos oyentes, mis queridos hermanos que me sintonizan, sea como siempre bienvenidos a un espacio más de este su programa, Los Grandes Secretos y Misterios del Hermano Gregorio. Como siempre, invitando a toda aquella persona que tenga problemas de salud, que tenga problemas de dinero, que tenga problemas económicos, esas personas que mantienen enfermas, deprimidas, angustiadas, que todo les sale mal y que han buscado ayuda en un lugar y en otro y no lo han podido encontrar. 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Bueno, mis queridos hermanitos, empezamos este programa dando respuestas a los mensajes de texto, porque tenemos muchos mensajes de WhatsApp, tenemos muchos mensajes de texto, las personas están comunicando, se están llamando, mis maestros están en este momento respondiendo a sus dudas, a sus preguntas, a sus inquietudes. Dice este mensaje: hola, maestro Gregorio, tengo un hijo que tiene problemas de anemia, ¿qué me recomienda darle? Él nació el 8 de agosto de 1997. Mi querida amiga que me escribe este mensaje, analizo la fecha de nacimiento de su hijo y veo que él no tiene energía, no tiene ganas de nada. Y en realidad sí veo una anemia bastante crónica, una anemia bastante avanzada, incluso que ya el médico le mencionó y le comentó a ustedes que se le está formando una leucemia. Ya esa anemia ya es muy crónica, y cuando la anemia es crónica se puede formar lo que es la leucemia, que es cáncer a la sangre, mis queridos hermanitos. Esto es complicado porque veo que usted ya ha hecho de toda clase de tratamientos. Yo le puedo formular, porque soy médico naturista, puedo decirle tome una clase de tratamiento, otra, porque yo conozco mucho de las plantas, conozco mucho las raíces, de las cortezas, de los tallos, de las frutas que le pueden beneficiar. Pero en este caso tengo que decirle, mi querida hermanita, que esta anemia, que esta enfermedad, que estos problemas que él viene teniendo no son enfermedades naturales. Es que a él le están haciendo brujería, le están haciendo daño. Es por eso que usted la ha tenido, incluso porque ustedes tienen documentación, pueden estar hasta en Estados Unidos, y lo ha llevado a tratamientos a Estados Unidos, donde los mejores médicos. Y usted acá en México, en todos los sitios donde le han recomendado, lo ha llevado, pero no ha podido quitar este problema de esa anemia, y es por eso que él no siente ganas de trabajar, no siente deseos de seguir adelante. Él tiene su vida completamente acabada. Él está flaquito, está amarillo, está de muy mal color, y es debido a un daño que le están haciendo y que le hicieron, mi querida hermanita, porque a él le dieron a tomar unas porquerías, porque prepararon unas tomas extraídas directamente de raspadura de hueso de difunto, agarraron lo que es sangre de cuervo y también le agregaron sangre de gato negro, donde ritualizaron estas cosas para dárselas a beber, dárselas a comer, y es por esa razón que ustedes no le pueden encontrar la cura y la solución a este problema de su hijo. Es importante que ustedes acudan cuanto antes a nuestro santuario de curación, llevándomelo a él, a pesar de que sé que él es una persona que poco cree en estas cosas de la brujería y la hechicería. Pues ustedes están escuchando y mencionando lo que les estoy hablando, deben de visitarme y hacerlo cuanto antes, porque de lo contrario su hijo puede perder la vida en cualquier momento, en cualquier instante, debido a la gran fuerza de esta brujería que le están haciendo. Así que lo que tienen que hacer es visitarme, tráigamelo, lléveme en agua bendita, lléveme en una cucharadita de sal de la misma que ustedes consumen en casa, y a través de eso yo me voy a encargar en hacer un ritual para hacerle vomitar, hacer que le expulse por completo todas estas porquerías, todas estas suciedades que él tiene dentro de su cuerpo, y se va a dar cuenta que en menos de lo que usted se imagina, él va a estar completamente curado y sanado. Después vamos a seguir un tratamiento natural que le va a beneficiar para que recupere nuevamente sus energías y eliminemos por completo esa anemia. pero vamos a quitar primero que todo lo que es la brujería, la maldad, para que nuestros tratamientos puedan beneficiarle y pueda estar completamente sano y curado. Así es como damos respuesta y contestación a los mensajes, a las inquietudes, a las preguntas de las personas. Sigan escribiendo, sigan hablando. Vamos a atender una llamada porque me dice el ingeniero de sonido que ya tenemos llamada en vivo y en directo. La persona que está en línea es tan amable y por favor me regala su fecha de nacimiento.
2: Soy del 20 de febrero.
16: 20 de febrero.
2: 1977.
16: De 1977. 20 de febrero de 1977, nacido bajo la constelación del signo Piscis, ¿verdad?
2: Sí.
16: Mi querido hermanito, lo felicito porque veo en su ser, en su carta astral y a través del timbre de su voz puedo reconocer que usted es un hombre muy luchador, un hombre emprendedor, que día a día busca las maneras, los métodos para estar bien, pero ve como cada día pasa el tiempo y las puertas como que se le cierran, como que se le bloquean. No hay oportunidades, no le salen las cosas como usted desea y como usted quiere. Y aparte de eso, problemas que usted viene teniendo hasta con la misma familia. Mi querido hermanito, es complicado lo que estoy mirando porque desafortunadamente están haciendo de que ustedes tengan inconvenientes, de que ustedes tengan problemas, y eso lo están haciendo a través de daños, de maldades, de brujerías, de hechicerías. Yo le puedo ayudar incluso para que su familia vuelva a tener esa misma convivencia que tenían anteriormente, pero es importante usted acuda a visitarme, ya que aquí a través de su fecha de nacimiento me doy cuenta de muchos problemas, incluso de algunas enfermedades.

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1: Hasta que quede en medio litro. Bájela del juego, cuélela y tómela durante el día como agua de uso, como agua de tiempo. Esto le va a ayudar a regular el problema de la diabetes, ¿sí? Esas son cosas que son muy fáciles de hacer, muy fáciles de plantas que son fáciles de conseguir. Pero para tratar lo sobrenatural, mi querido hermanito, es importante me visite. ¿Listo?
2: Sí, y tiene consultas el día sábado, domingo.
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2: Eso sí, una vuelta para allá.
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2: Sí, señor, muchas gracias.
1: Dios le bendiga, gracias a usted por la llamada, que pase un bonito momento.
2: Dale, gracias.
1: Hasta igualmente. Luego. Llegó una familia y me dijo, oiga, usted no es la persona que atiende en tal parte, en otra ciudad, en otro lugar. Me dijo, porque es que me dijeron que usted atendía allá, en esta población. Yo le dije, ¿cómo así, mis queridos hermanitos? Yo le dije, no, en esa parte no me encuentro atendiendo, yo no atiendo allá. Le dije, sí, es porque me dijeron que usted era la misma persona, pero yo no escucho que usted dé esa dirección. Mucho ojo, mucha atención, porque hay personas que se están haciendo pasar por el hermano Gregorio en otro sitio, en otras poblaciones, y yo no atiendo en otros lugares más que en el sitio donde estoy dando la dirección. Por eso mucho ojo, mucho cuidado, en el único lugar donde yo atiendo es donde doy la dirección, donde yo siempre les menciono para que no se vayan a confundir, de pronto agarren para el otro lugar, para el otro sitio, y de pronto los engañen, los defrauden, haciéndose pasar por nosotros, porque ya me han llegado casos a nuestro santuario de curación diciendo, hermanito Gregorio, ya fui, lo visité en tal lugar, y no, mis queridos hermanitos, yo atiendo solamente aquí donde estamos mencionando siempre nuestra dirección de atención para que ustedes nos visiten. Así que si van a algún otro lugar, los engañan, los defraudan, después no me vayan a estar echando la culpa a mí o a nuestros maestros, porque nosotros no tenemos sitio de atención en ningún otro lugar, mis queridos hermanitos. 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

0: 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Los estaré esperando, mis queridos oyentes, mis queridos amigos. Hemos llegado al final de este su programa, Los Grandes Secretos y Misterios del Hermano Gregorio. Ojalá que haya sido este programa del gusto y del agrado de todos y cada uno de ustedes. Será hasta una nueva emisión, si el Todopoderoso les presta y me presta la vida. Que Dios los bendiga.
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1: La M Mexicana te da la hora. Son las 8:16.

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0: Falleció el señor Jerónimo Don Juan Navarro a la edad de 51 años. 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

0: Hola, ¿qué tal, queridos amigos? Un servidor, el doctor Rafael Martínez Sánchez.
1: Hola, buenas noches a todos. Les habla la licenciada de nutrición, Marta Dani Martínez Mendoza. Un placer, como siempre, estarlos acompañando. Esta agradable noche, ya por fin.
0: Fresca.
1: Ajá, llovió poquito y obviamente refrescó.
0: Sí, fíjate que hay una vaguada de altura, una masa de aire polar y... pues aquí tenemos el pronóstico, fíjate, de ciclones o huracanes. En el Pacífico va a haber de 18 a 21 y en el Atlántico de 11 a 15. Y los huracanes más fuertes, de 3, 4 o 5 niveles, va a haber 4 a 5 en el Pacífico y 1 a 2 en el Atlántico. Nuestro peso está en 17, 19. Y hoy vamos a aprovechar para platicarles algo que está inquietando a las personas, yo creo, en todo el mundo. Que no es para tanto, no es para alarmarse, pero la realidad es que hubo un crucero que salió de Argentina y pues empezaron a enfermarse las personas después de un mes de travesía. Ese crucero pues se iba a dirigir también hacia Australia y iba, bueno, es un recorrido, y pues empezaron a enfermarse personas que de alguna forma no fue originalmente en el crucero, sino que ya traían lo que llamamos el virus de el virus que es el hantavirus. Sí. ¿Y este qué es lo que pasa? ¿Qué es lo que puede provocar? Hubo 8 casos en ese crucero, eso fue la semana pasada, de los cuales 3 murieron y pues 5 más estaban graves, de las personas que habían atendido a las personas que murieron. Sí. Algunos de ellos no murieron directamente en el crucero, sino que después de que salieron, pues fallecieron. Y esto ha causado a la Organización Mundial de la Salud pues mucha inquietud, porque a final de cuentas un crucero, no saben de dónde, cuál fue el primer caso que ahí, por ejemplo, en el COVID, que se detectó que fue en China, pues es más fácil de alguna forma rastrearlo, pero aquí la situación pues que es un virus, fue un virus muy de mucho contagio. Sí, una letalidad alrededor del, a final de cuentas, del 10 al 13% de cada 100 personas que se enfermaron. Este virus tiene un poco más de letalidad, está en el 38%, pero es menos contagioso. Y los síntomas se consideran iniciales, con visión borrosa, enrojecimiento de los ojos, enrojecimiento facial, enrojecimiento de cutáneo, sí, erupción cutánea, y ya puede pasar a otro nivel, en el que puede afectar, provocar presión arterial baja, shock, puede afectar el riñón o bien puede afectar el pulmón con la pues de alguna forma presencia de líquido en el pulmón, puede provocar la muerte, pero no es del todo muy contagioso.
1: Lo que lo diferencia, por ejemplo, es que obviamente toda la Organización Mundial de la Salud está en alertas precisamente pues para evitar otra epidemia, pero la diferencia que tiene el hantavirus del coronavirus es que el coronavirus, independientemente no convivieras mucho con la persona, si tenías poco contacto y esa persona estornudaba o está infectada o llegabas a respirar el virus, pues entonces lo más probable es que te ibas a infectar. El sarampión también, hay que recordar que, por ejemplo, es un virus que aunque se haya limpiado, aunque la persona haya estado horas previas si el virus sigue presente en la habitación, llega otra persona sana y también se contagia. Entonces, son virus altamente contagiosos. El hantavirus se tiene que convivir muy de cerca con la persona para que se contagie. O sea, tiene que haber un contacto muy directo con una persona enferma. Y parte de lo de esto es que se comentaba que la pareja dos de las personas que fueron las que fallecieron en el crucero eran pareja, eran esposos, ¿okay? Entonces, pues obviamente, lamentablemente fallecieron.
0: Y sí, como tú dices, una transmisión cuando se tiene mucho contacto con esa persona y es transmitida por roedores o los desechos de los roedores. Esa es la situación actual. No hay tratamiento para el hantavirus porque pues no es un virus muy frecuente. Aquí tenemos ya la presencia de nuestro queridísimo amigo doctor y eminente ginecólogo, el doctor Marco Antonio, además de otras virtudes que tiene que los...
2: Muchas gracias, con mucho gusto acompañando el programa que tiene mucha audiencia, un pueblo interesado por las cuestiones ambientales, las cuestiones de salud. Necesitamos pues todos esos aspectos educativos para poder ir generando la sociedad que queremos.
0: Estamos hablando brevemente, doctor, del crucero este, el crucero MV Hondius, así se llama, que traía un brote de hantavirus. Por cierto, acaba de atracar, como se dice, en las Islas Canarias, y de ahí sacaron a todos los que los iban a repatriar a sus lugares de origen. Y aquí están teniendo mucho cuidado de estar controlando.
1: Sobre todo, forma. Yo creo que lo que más le preocupaba a la población es precisamente si es un virus pues que no tiene cura o que no o que está teniendo esa mortalidad, cómo es que los dejaban atracar. Y pues precisamente no se tienen las medidas necesarias en los cruceros para atender las crisis que ya le estaba dando a los pacientes enfermos. Y la otra cuestión es que pues mientras se tenga el control de que no bajen pues los roedores, precisamente, que también eran los que podían esparcir el virus, pues con las medidas necesarias, intentando que no se extienda más el contagio. Y que como comentábamos, no es un virus que se contagie fácilmente, ¿okay? Si se tienen las medidas adecuadas y eso, pues lo más probable es que se controle en la zona en la que...
0: Y hasta el momento no han reportado más fallecimientos. Sí hubo otro caso de otro crucero en el Caribe, que esta fue otra enfermedad que dicen que es frecuente en los cruceros, que las personas cursan con diarrea, fiebre, malestar estomacal, y regresaron este crucero a Fort Lauderdale, donde había salido 2-3 días antes, y era un crucero de alrededor de 7 a 10 días de travesía, pero lo abortaron para llevar el crucero a limpiar de este tipo de microbios que pues cuando se hacinan o se juntan gente en los cruceros, que pues es un edificio en hacinamiento, pues, sí. Durante un tiempo más o menos de corto a largo, dependiendo de la situación. Ahorita lo que les recomendamos es que si tenían planes de subirse a un crucero,
1: los abortos.
0: Y íbamos a hablar de algo muy interesante, doctor, la medicina o la salud integral. ¿Qué me platicaba sobre este aspecto?
2: Sí, bueno, todos estos comentarios pues son muy importantes, van en relación a lo mismo de hasta dónde podemos prevenir las enfermedades. COVID-19 nos dio una gran lección de que la humanidad es vulnerable a enfermedades emergentes, microbios que no conocemos, pensábamos que estaban ya pues, prácticamente erradicadas, ¿eh?, muchas enfermedades, pero sucede que esa inquietud por conocer del ser humano, por explorar pues todo tipo de áreas de la Tierra, nos expone a muchos microbios. Y bueno, los aspectos preventivos son muy importantes. No olvidar que convivimos, que compartimos nuestro pequeño mundo, nuestro pequeño planeta azul, lo compartimos con microbios que posiblemente estaban inclusive antes que nosotros aquí en el planeta. Y vuelven a ser importantes aspectos tan simples como es la limpieza de las casas, el remover espacios abandonados por mucho tiempo, armarios, guardarropas que probablemente a veces hace muchos años que no se utilizan, o bodegas. Es importante revisar estos aspectos. Cuando se limpian estas áreas, bueno, tomar las precauciones necesarias, el uso de cubrebocas, el hecho de utilizar pues siempre algunos agentes, algunos sprays contra los microbios habituales de las casas, cucarachas, arácnidos peligrosos. En general, la limpieza de las casas es muy importante. Vale la pena preguntarnos, sobre todo a las amas de casa, que siempre están trabajando, siempre. Dedicar un día al mes, ¿verdad? A ver, vamos a revisar este espacio. Casi en todas las casas hay espacios que duran mucho tiempo cerrados. Todos esos aspectos de limpieza, de orden, sí, sí ayudan definitivamente a prevenir enfermedades. Igual el cuidado de los jardines, procurar evitar las proliferaciones de, pues, de roedores, de mosquitos también, ¿verdad? Tener cuidado con nuestras mascotas. Nuestras mascotas son compañeros, son amigos de la vida, pero hay que no hay que olvidar que son animalitos con una flora intestinal diferente. La boca de los perritos tiene microbios muy peligrosos, los gatitos, ¿verdad? Y se tienen que de vez en cuando llevar al veterinario para desparasitarlos, que el médico veterinario nos dé indicaciones sobre cómo mantener limpio lo más posible su intestino, y tratar de mantenerlos, bueno, mantenerlos siempre alejados de las excretas, ¿verdad?, de los animalitos. Hace unos meses hubo una alerta sanitaria por la fiebre manchada de las montañas, doctor Rafa. También no sé si escucharon, les tocó escuchar esta alerta sanitaria que sucede sobre todo en los estados fronterizos, que es a donde llegan perritos sobre todo. La fiebre manchada de las montañas rocallosas es precisamente producida también, ¿verdad?, por un microbio, transmitido también por las garrapatas que infectan a los perritos. Y los niños, al jugar con ellos, o bien a ser agredidos por fauna callejera, pueden traer estos microbios de Estados Unidos. Las montañas rocallosas es un sistema de montañoso con bosques donde pueden crecer estos microbios. Y eso hace que pues se vayan acercando, se van compartiendo ecosistemas, se infectan perritos que atraviesan la frontera hacia México, y no falta la migración de personas que vengan de estados del norte hacia más al centro o al sur del país, y dan cuadros muy severos, fiebres muy altas en los niños entonces, y adultos también, pero sobre todo en los niños, y se tiene que tener en mente estas enfermedades, ¿verdad? Afortunadamente la Secretaría de Salud emite alertas en relación, así como lo hizo ahora con el antivirus, también, pues no olvidar que nuestras mascotas también son.
0: Y hay enfermedades que están en todos lados, como la rabia. La cuestión de las pulgas, que también son un problema a veces en las mascotas.
2: Sí.
0: El moquillo, sí, que los pueden matar en las primeras etapas de su crecimiento. Entonces, yo creo, si quieres tener una mascota, tienes que ser responsable. No necesitas tener recursos, puedes, en forma sencilla, tener tu mascota, pero cuidarla, bañarla, enseñar, inclusive es una parte de la cultura que le puedes inculcar a tus hijos, cómo cuidar un animalito de estas características, no sé qué.
1: Y también, pues, como comentan, tener los medios necesarios, porque, por ejemplo, hay veces que nos hacemos de cualquiera de estos animalitos y no conocemos lo que necesitan o cuáles son esos, sus necesidades, ¿ok? O qué tanto debemos de tener cuidado, por ejemplo, con el cambio de heces, con el cambio de alimento, con su agua, porque también y luego les dejan unos botezotes de agua y se les enlaman, se les contaminan, ¿ok? Entonces, es siempre que nos vayamos a hacer con un animalito, hay que recordar que es un ser vivo, que también siente, que también puede presentar dolor, puede presentar enfermedad, y pues es un microorganismo, entonces hay que, tiene microorganismos, entonces hay que prepararse para lo que conlleva tenerlo. Porque pues también dentro de otros, por ejemplo en los gatos, pues está la toxoplasmosis, que también genera mucha alteración en mujeres embarazadas. Entonces, el que tengan cuidado con las heces de los animales, el que cómo se manejan, el que no se estén cruzando, por ejemplo, con el área de comida, porque pues eso es lo más peligroso, pues entonces uno perfectamente puede convivir con ellos siempre que se tengan las áreas adecuadas, ¿ok?
2: Sí, es correcto. Estaba pensando en este momento, ahorita que estaba hablando en ahí, en las personas que de muy buena voluntad dejan comida en la calle para los perritos, les dejan agua para que los perritos pues no tengan hambre, los perritos callejeros. Ese acto pues es de mucha sensibilidad, de mucha generosidad, pero hay que recordar que a lo mejor estamos alimentando a perritos que no tienen dueño y que no tienen quien los cuide. Las sociedades protectoras de animales hacen mucho énfasis en esto. ¿Quién es el dueño de un perrito de la calle? O en general, ¿quién es el dueño de un perrito? Y la mejor definición es, el dueño es el que le da de comer. Entonces, dar alimento, dejarlo así en la calle para que los perritos callejeros no pasen hambre, hay que comentar lo que tiene el lado cuestionable de que estamos alimentando un perrito sin dueño.
1: No, y aparte la cuestión, por ejemplo, los veterinarios no recomiendan que dejemos botes de agua para los perritos en la calle, porque precisamente si llega un perrito enfermo que tiene algún problema de salud, sí. Y se va, toma agua y se va, y llega otro perrito callejero que no estaba enfermo y que llega y toma del agua, pues empieza a producirse este contagio. Entonces, obviamente, si tenemos la buena intención, si vemos que un perrito está sufriendo, que está sediento de sed, que tiene mucha hambre, darle de comer a él, ¿ok? No dejar los botes listos de comida, los botes listos de agua, que pueden generar contaminación a largo plazo.
2: Sí, sí. Y bueno, tomarlo, si nosotros alimentamos un perrito, tenemos que aceptar la responsabilidad de que estamos alimentando a un amigo, ¿verdad? No podemos alimentarlo y que se vaya, no sabemos a dónde. El perrito callejero es un problema de salud pública, porque todos los perritos tienen que tener un dueño, o bien un perrito conocido de barrio. Hay un programa muy bonito en donde los vecinos conocen a sus perritos, les ponen nombre, los alimentan, pero están al pendiente de ellos. La mejor manifestación de amor a un perrito la primera manifestación de amor a un perrito después de darle de comer es esterilizarlo. No se pueden dejar así. Es un tema interesante el que se está tocando y creo que
0: cuesta mucho de sensibilidad, porque también dices ahí,
2: sí,
0: pues pobres animalitos que se queden desamparados sin
1: y que también agua, o sea, la realidad es que el perrito callejero no llegó ahí, o sea, eso fue una cuestión también malamente del ser humano que ha provocado el que los dejen abandonados, el que los saquen de la casa, el que los hagan camadas y no se responsabilicen o los dejen fuera, pues es lo que ha provocado que la población haya aumentado.
2: Sí, entonces, sí es un problema de salud pública, porque el perrito que no tiene dueño y que no está en un barrio, no se siente parte de un barrio, que es diferente. Los perritos callejeros sí pueden ser parte del entorno de un barrio, pero que sean conocidos, que sean alimentados, que en el barrio se preocupe porque esté esterilizado, que tenga un nombre inclusive, ¿verdad? Que esté marcado como un perrito del barrio. Eso es diferente del perrito callejero, que llega al extremo de los perritos que se van alejando de la ciudad, por ejemplo, que se van al río. En el río hay un problema de perros salvajes que ya perdieron el contacto con
1: el ser humano.
2: Sí, y con las áreas urbanas, y que se convierten en un riesgo.
0: Y es triste, y todos decimos, ay, qué malos son, y las razas que se tienen que hacer para controlar la población de animalitos callejeros. Porque se convierten en un problema de salud, en brotes de rabia, en estas cuestiones que de alguna forma la sociedad en su conjunto es responsable de esta situación, y no se va a resolver porque tú estés en contra o no de este tipo de pues medidas que se ejercen a base por la autoridad con el fin de controlar de alguna forma por la propia Secretaría de Salud para controlar este tipo de foco,
2: sí,
0: probable de infección.
2: Hay mecanismos ya normatizados para hacer lo que se le llama razas, ¿verdad? Son el caso extremo, pero el aspecto de organización en barrios como vecinos, la cultura vecinal, la cultura de participación ciudadana, sigue siendo bien importante en los barrios. Un perrito que esté en la calle sin dueño, a lo mejor nos puede doler, pero no debemos alimentarlo, porque si lo alimentamos es de nosotros, y nosotros tenemos que aceptar la responsabilidad de cuidarlo, de ser su dueño. Quien alimenta a un perrito es su dueño. Esto es un tema que es muy interesante tocarlo con las sociedades protectoras de animales. Ellos no los dejan en la calle.
0: Admirable.
2: La
0: labor que hacen.
2: Sí, y tenemos mucho que aprender de ellos. El tema es, inclusive se presta a controversias, pero la realidad es que tenemos un gran problema del perrito sin dueño en la calle, y que en un momento dado puede ser peligroso para los niños, para los adultos.
1: Más porque a veces cuando se alejan se vuelven también territoriales, y muchas veces pues pasan bicicletas, motos, niños, y pues ellos sienten que están, sí, invadiendo su espacio, pues obviamente van a intentar a veces morder. No sabemos si traigan rabia, si pues obviamente no están vacunados, no tienen las medidas adecuadas, y pues esto se puede volver una crisis sanitaria.
2: Sí, vacunar un perrito contra la rabia es bien importante, pero si el perrito no tiene dueño y anda en la calle, ahí sí se complica la vacunación.
0: Fíjate,
2: ese es todo un tema.
0: Y otro punto también es que a veces se ha tratado de modificar las razas de los perros, y a veces se han hecho cruces para hacerlos más agresivos. Y desgraciadamente a veces esos perros se quedan en la calle y comienzan a cruzarse con otros y les queda el gen que traen ya. Y hemos visto, por ejemplo, en casos de Pitbull o de algunos otros de Rottweiler, que son perros agresivos que han llegado a dañar en forma grave a las personas.
1: Que siempre yo tengo la mentalidad de que un perro con dueño bien educado no debería de ser agresivo. Si el perro es agresivo, precisamente es porque no ha tenido un dueño que precisamente le muestre el comportamiento adecuado. Entonces, obviamente hablamos de que cuando pues están en la calle, pues se puede presentar más estas agresiones, pues precisamente por esta falta o de socialización o de cuidado del humano. Y lo que comenta el doctor, pues es muy importante, porque cuando ahorita la recomendación, por ejemplo, de adoptar, la recomendación de que ya tenemos suficientes perritos, suficientes razas. Ya aceptaron como raza mexicana al Canelo, que es al que todos conocen, el perrito amarillo que es muy dado de México, que ya es una raza mexicana. Entonces, ir a los refugios.
0: El Chihuahua también.
1: Ir a los refugios que están infestados, que realmente pues hay una sobrepoblación de perritos o de jaurías, y pues adoptar. Y también no comprar un perrito si no sabes el temperamento que tiene, si no sabes las condiciones o las necesidades específicas que tiene. ¿Por qué? Porque nos vamos por modas. A veces nos vamos, hubo un tiempo en el que el husky era la raza más de moda y el perrito hermoso y súper bonito y todo, pero es una raza muy energética, muy hiperactiva, que pues ya cuando crece, ya cuando tiene los 2 años y nos damos cuenta de que es un perro que demanda atención, que demanda cuidados, pues entonces es cuando las personas ya no los quieren y los sacan. Y es un perrito que se vuelve abandonado, es un perrito que se vuelve sin familia, entonces empiezan los problemas del abandono de perros. El husky, las otras razas como muy demandadas, o hasta el ¿cómo se llama? El Pux, que es un perro creado, que realmente no es un perro precisamente funcional, que tiene muchos problemas respiratorios y eso, y todo esto ha sido consecuencia de pues de la mano humana, o sea, del abuso.
2: Sí, porque tener un perrito pues es tener un amigo, tener un gatito, es tener un amigo en casa. Desde luego que si tenemos la responsabilidad de cuidarlo, de alimentarlo bien, de estar al pendiente de sus vacunas también. Creo que es muy diferente este tema al del perrito callejero que no tiene, que deambula y deambula y deambula, no tiene un barrio, no tiene un sentido de pertenencia a un lugar, y que puede ser hasta peligroso, ¿no? Un día conviene invitar a un veterinario.
1: Sí, precisamente es lo que iba a comentar.
2: Este tema, o los amigos de las sociedades protectoras de animales, que pueden tener también buena

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3: Mora, un perrito, eso es esterilización.
4: Y también va la cuestión hasta que comentaba ahorita, por ejemplo, en los gatitos, muchas personas tienen la costumbre también de dejarlos salir a pasear y que regresen. Mm-hmm. Hay que recordar que los gatos no deben de salir de la casa, se tiene que hacer un ambiente adecuado con ellos porque pueden afectar a la fauna local. Precisamente por el instinto de caza que tienen, y aparte pueden o llegar peleados, llegar con infecciones, llegar con heridas, se pueden contagiar de algo fuera, los pueden envenenar, o sea, no son situaciones ideales. Ningún animal debería de vivir en la calle o debería de salir sin supervisión, pues precisamente pues por evitar estos riesgos. Entonces, y pues hablamos precisamente de eso, pues por la implicación hacia la salud. O sea, todo va en cuestión de qué gérmenes, qué bacterias, qué virus podemos traer a la casa, ¿okay?
3: Sí, es todo este tema interesante y pues extensísimo, y tenemos mucho que aprender de todos estos temas. Pues salió precisamente por eso, ¿verdad? La relación que tiene el ser humano con los animalitos, con la naturaleza, con microbios nuevos. De hecho, el microbio, el virus de COVID-19, pues era un microbio que no conocíamos y nos encontró sin defensas, ¿verdad? Y eso, pues sí, es un caldo de cultivo que siempre está preparado para una nueva epidemia. De hecho, hay microbios que ya potencialmente se consideran causantes de una posible epidemia. Entonces tenemos que extremar las precauciones, recordar que compartimos el mundo con los microbios y que tenemos que tener nuestras casas muy limpias, ordenadas. El orden y la limpieza de las casas, pues que nos enseñaban desde pequeños, sigue siendo un principio fundamental. No dejar espacios donde se genere fauna nociva, es muy importante.
5: Pues el tiempo ya se nos agotó. Tendremos, si se puede, en unos 15 días para desarrollar lo que...
3: ¿Cómo no?
5: ¿Cómo no? El tema original que íbamos a hablar.
4: Que ya nos vimos. Fue muy interesante. Creo que nunca habíamos hablado de la cuestión de...
5: Las mascotas.
4: De las mascotas animales. Y de la salud. Entonces... Sí. Y que da pauta para precisamente pues para buscar, yo creo que la orientación, a ver si nos puede acompañar algún veterinario, a un médico veterinario zootecnista, precisamente para hablar
3: asociaciones
4: de las asociaciones.
3: Ajá. De sociedades protectoras que son admirables y que tienen un gran cariño por los animalitos. Y ellos tienen normas también muy, muy precisas, todas fundadas en el cuidado, en el respeto, en el cariño de los animalitos, pero también la posibilidad de que puedan provocar daños o enfermedades, ¿verdad? Ese es un tema muy interesante.
5: Bueno, pues, sí. Pues muchas sí, gracias, sí, doctor Marco Antonio González.
3: Muchas gracias por la invitación, doctor, y pues un gusto compartir.
4: Nos trajo tarea y nuevos temas a abrir.
5: Y pues nos despedimos, un servidor, el doctor Rafael Martín Sánchez.
4: Y la licenciada en nutrición, Marta Nay Martínez Mendoza.
5: Buenas noches.
3: Buenas noches.
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Oigan, ya son las 9:42. Híjole, oigan, ¿qué creen? Les acabo de hacer una publicación a través

es que bueno, hoy en la mañana llegó a mi casa una perrita pues pidiendo ayuda. Yo sé porque, o sea, saben que ahí se les va a ayudar, Pero bueno, esta perrita se escondía debajo de un carro. Tenía, a leguas se le veía que tenía muchísimo dolor, tenía muchísima fiebre, una infección muy fuerte y un prolapso vaginal bastante avanzado. ¿Qué es esto? Bueno, que su vagina salió, o sea, se le salió, pues. Por lo que la única solución para salvarle la vida a esta perrita, pues, fue operarla de inmediato. Obviamente, que verla así, híjole, nos rompió el corazón, porque detrás de casos como este no solamente hay enfermedad, hay abandono, hay indiferencia, y, híjole, y una sociedad que muchas veces prefiere ignorar el sufrimiento de los animalitos. Entonces, siempre fíjate que hablamos de la sobrepoblación de perritos, ¿no? De la sobrepoblación de animalitos, pero muy pocas veces actuamos realmente para cambiarlo, porque no basta con señalar o culpar a los animales por estar en la calle, porque acuérdense que ellos no decidieron hacer ahí, ellos no decidieron ser abandonados, ser maltratados, ni mucho menos decidieron sufrir hambre, enfermedades o dolores. Yo quiero que estén bien conscientes. Y justo aquí viene la parte donde me encanta, porque necesitamos más empatía, necesitamos ser una sociedad con más conciencia y más responsabilidad, porque son seres vivos, sienten miedo, sienten dolor, sienten frío, sienten tristeza, pero también son seres completamente llenos de amor, nobleza y lealtad. Porque aún así, mira, tú le estás pegando, pero al rato le vuelves a hablar, el perrito o el animalito va y se te acerca. Entonces, imagínate nomás. Nosotros a veces como sociedad no sabemos valorarlos, y eso, híjole, me parte el alma como no tiene una idea. Pero bueno, aquí también viene la parte donde quiero agradecer enormemente a la veterinaria Lobo. Muchísimas gracias a Lobo, porque sinceramente personas así son las que todavía me hacen creer que existe gente con un corazón enorme. Siempre que se presenta una emergencia con algún perrito, sin importar la hora, ya sea de día, de noche, de madrugada, no, hombre, siempre está ahí para ayudarme, y eso es algo que le voy a agradecer toda la vida. En cuanto le platiqué del caso de esta perrita, no dudó, mira, ni un segundo en ayudarme. Justo le hablé a otra veterinaria y me dijo así de que, bueno, cabe mencionar que esta perrita yo jamás en mi vida la había visto. O sea, llegó ahí afuera de mi casa. Entonces yo le hablé a una veterinaria por más cerquita y obviamente por rápido y ver la urgencia de... Y me dijo, pero ya la agarraste. Y yo así de, nope. Te digo que apenas la acabo de ver. Y me dijo, no, es que luego para corretearlos, que es un rollo y que no sé qué. Y yo así de, órale, pues es tu chamba, ¿verdad? Pero bueno, no todos tienen la camisa puesta de ser realmente un médico veterinario. Pero bueno, en cuanto, pues obviamente le platiqué este caso, no dudó ni un segundo, fueron por ella, la atendieron de inmediato, la operaron para darle esa segunda oportunidad de vida. Gracias a Dios la cirugía salió muy bien, pero aún falta controlar completamente la infección que tiene, falta estabilizarla y obviamente posteriormente esterilizarla. Para esterilizarla necesito primero, bueno, más bien necesitamos estabilizarla de la infección y de todo para ahora sí esterilizarla. Pero hoy ya anda más mejorcita, ¿no? Ya la libró. Digamos que estamos en un 60% más, 70% más, que tiene probabilidad de que ya está bien. Tiene aproximadamente 5 años esta perrita y a pesar de todo el dolor que ha vivido, sigue siendo una perrita muy noble y muy tranquila, y es una perrita grande. Yo de verdad deseo que esta perrita pueda encontrar una familia muy responsable, llena de mucho amor cuando termine su recuperación, porque lamentablemente no siempre es posible quedarme con todos los perritos que ayudo, que más quisiera yo quedarme con todos, pero es tan importante, por eso es tan importante que más personas se sumen a adoptar y no solo a compartir, no solo a opinar, no solo a compartir en Facebook y despotricar sin ser seres desquiacerados, ¿no? Entonces mi mayor deseo es que de todo lo que ha sufrido, pues no tengo que volver a sufrirlo en la calle esta perrita, y pueda tener por primera vez un hogar seguro, amor y una vida digna. Así que les quiero pedir que me compartan esa publicación, que concienticen y sobre todo que me ayuden a encontrarle un hogar. No sean gachos. Ayúdenme, help me. Vámonos con más música, 9:47. Llega el tema de Calibre 50, Caso Perdido. 9:47.

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Llegamos al final de otro día de transmisión, agradeciendo tu sintonía y tu preferencia para el día de hoy, lunes, inicio de semana, ya 11 de mayo, con una temperatura en estos momentos de 21 grados centígrados. Me retiro, me despido, regreso el día miércoles en punto de las 9 de la mañana. Y el día de mañana te recuerdo que máxima 26 grados, mínima de 19, pues va a tener esta semana una temperatura algo agradable, no tan caliente. Pero ya de ahí para el miércoles en adelante, ahora sí, se vienen los tremendos calorones. Así que hay que aprovechar hoy y mañana. Bonita noche, gracias a Planta Transmisora y a ti por dejarnos acompañarte un nuevo día más a través de la M Mexicana. Bonita noche y hasta la próxima. Te veo en mis redes sociales y acuérdate, adopta con amor y no al maltrato animal. Bonita noche, hasta la próxima. Bye.

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buenos días, bienvenidos a la frecuencia de la 94.5 de FM de este martes 12 de mayo. Es el momento de iniciar esta jornada laboral para algunos de ustedes, para quienes se encuentran en casita. De igual manera, deseamos que tengas un excelente martes, pero siempre es importante escuchar esta frase que nos alienta y es por eso que te presento

Nuestra frase nos menciona: el éxito es como un tren. Todos los días pasa, pero si tú no te subes, se subirá otra persona. Y es así como damos inicio a través de la frecuencia más poderosa. Es la 94.5 de FM. Yo estaré con todos ustedes a partir de estos momentos y hasta las 9 de la mañana. Recuerda que 6:30 iniciamos un espacio de noticias para que te mantengas siempre informado.

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1: Días, bienvenido a la noticia en todas partes. Yo soy Gilberto Rodríguez Salas y lo acompañaré en su inicio de día durante una hora. Y lo hago gracias a la M Mexicana, que usted escuche en la frecuencia 94.5 de FM y en distintas plataformas, incluyendo Facebook, en donde estamos transmitiendo en vivo desde esta cabina que surge, que emerge desde Río Verde en San Luis Potosí. Un día ayer, pues de repente hacía calor, luego se metía un poco el sol, hacía un poco de fresco, medio quiso llover, no terminó lloviendo por la noche, sí llovió en algunas otras ciudades de la República Mexicana, y bueno, pues hoy lo que nos espera en este martes 12 de mayo, pues es una temperatura máxima de 28 grados, muy agradable, estará nublada la mayor parte del día, y bueno, pues déjeme comentarle que no se pronostica lluvia, se disipó el pronóstico de lluvia, pero pues no descartemos algunos chubascos. Esta temperatura es bastante agradable y bueno, pues es el preámbulo de 5 días más de calorcito a partir de mañana. Miércoles y jueves será de 31 grados, viernes, sábado y domingo, e incluso el lunes sí subirá un poco la temperatura hasta los 35, 36 grados centígrados y ya le comento, se sigue manteniendo, aunque está bajando, cada hora que pasa se elimina el pronóstico de lluvia para la próxima semana. Ayer todavía se pronosticaba lluvia martes, miércoles y jueves. Hoy ya solamente es el miércoles de la próxima semana. Así es que, pues aparentemente, y si el pronóstico es correcto, no habrá lluvias, sino hasta el próximo miércoles, y eso sí se mantiene, estas condiciones meteorológicas. Bueno, pues el sol salió a las 6 de la mañana con 1 minuto, se oscurece a las 19:10, son días cada vez más largos, y bueno, pues algunos, no todos, sé que no todos, porque es un tema de muchísimo debate, pues añoramos el antiguo horario, este llamado horario de verano, que por cierto, pues eliminó el actual gobierno en el sexenio de Andrés Manuel López Obrador, pues señalando estudios que aparentemente pues este cambio de horario impactaba en la salud mental, en la salud física de los mexicanos. ¿Quién sabe, no? Pero bueno, pues a veces muchas de las decisiones de los gobiernos son temas más ideológicos que otra cosa. Como, pues, híjole, ¿cómo le podríamos calificar a todo lo que pasó en la última semana? Pues surrealista, ¿no? O sea, sale un secretario de Educación junto con todos los secretarios de Educación de los estados y pues dice, ¿saben qué, señoras y señores? Este changarro ya se va a cerrar. Lo que se aprendió. Ahí nos vemos. 5 de junio, último día de clases. Bueno, pues eso generó una serie de críticas, generó una serie de posiciones que no tardó el gobierno de México a través de la presidenta mexicana pues de criticarlo y de decirlo que eso no era cierto, que era solamente una propuesta. Obviamente no era una propuesta, ya la SEP había editado nuevamente, había diseñado, había cambiado el calendario escolar 25-26, incluso lo publicó en sus redes sociales cómo había quedado. Y bueno, pues no, dijo la presidenta el viernes, a ver, aquí esto es una propuesta, ordeno que se vuelva a revisar. Y como lo comentamos ayer, pues el secretario de Educación, Mario Delgado, pues volvió a salir a los medios de comunicación, efectivamente dijo que como la presidenta había señalado, se trataba de una propuesta. Bueno, pues el caso es que ayer se reunieron otra vez los secretarios de Educación, primero hubo una peyorata, un discurso ahí ideológico que medio señalaba que la escuela no es guardería, que los padres de familia veían a la escuela pues no como un tema de educación, sino a ver quién les cuidaba a los hijos. Y bueno, pues al final hubo esta reunión de los secretarios de Educación y pues digamos que nada más le dieron la vuelta al tiempo, regresaron las cosas y dijeron, ¿saben qué? Pues por encima de este discurso, por encima de el ciclo escolar se mantiene como estaba acordado. ¿Y cómo es ello? Bueno, pues el ciclo escolar termina hasta el mes de julio, mediados de julio. Ya le traeré detalles al respecto, aunque pues no son detalles tan relevantes porque usted ya conocía cuándo iba a terminar. ¿Cómo cayó esto en los maestros? ¿Bien o mal? Pues yo creo que para la mayoría, bien, porque yo entiendo que hay mucha vocación en los maestros, entiendo que pues estaban, pues mire, póngale vocación o no, pero por ejemplo, muchos maestros comenzaron a cambiar el horario, la fecha e incluso el lugar para las graduaciones. O sea, eso es una situación también delicada, porque ¿qué hacían los directores de escuelas? El propio secretario de Educación dijo que iban a comenzar las vacaciones el 5, pues oigan, hay que adelantar las graduaciones. Oiga, pero pues si ya apartamos el saloncito para finales de junio. No, díganle que lo cambien. Bueno, pues ese tipo de detallitos comenzaron a surgir desde el jueves por la tarde, el viernes con la incertidumbre, pero bueno, pues ya, lunes 11 de mayo, ya digamos que la duda se disipó, de tal manera que, paren las prensas, todo lo que dijimos, todo lo que hablamos, todo lo que se declaró, hagan de cuenta que no pasó, y entonces el ciclo escolar 25-26 continuará de la misma manera, bajo los mismos objetivos, las mismas ausencias escolares, los mismos consejos técnicos, y bueno, pues todo terminará hasta mediados de julio. Por cierto, el secretario de Educación aceptó que los profes ya después del 15 de junio, pues como que no hallaban qué hacer, es decir, se refirió a la última evaluación. No sé si fue una especie como de, pues, decir, yo tenía razón, porque luego no sabemos qué hacer. No lo sé, pero pues estuvo raro el discurso de Mario Delgado. A ver si tengo oportunidad de ponérselo en una parte. Pero sí, por un lado, pues digamos que ventaneó a la educación en el sentido de que después del 15 de junio, los profes ya no hallaban qué hacer. Pues casi lo dijo así. Después de las evaluaciones, los maestros ya como que pierden el rumbo, como que ya los niños van por ir. Y bueno, pues este asunto también de que la educación en México era todavía un modelo tecnócrata. ¿Quiénes son los tecnócratas? Bueno, pues quienes tomaron el poder por allá a mediados de los años 80 y lo soltaron al terminar el sexenio de Enrique Peña Nieto. Ellos son los tecnócratas. Este concepto se acuñó mucho más durante el sexenio de Carlos Salinas de Gortari, cuando toma el poder y bueno, pues manda a traer a los funcionarios de su gabinete, todos ellos egresados de universidades de Estados Unidos con nuevas ideas. A ellos se les denominó los tecnócratas, aunque ellos ya dominaban parte del gobierno desde los sexenios de la Madrid y también de López Portillo. Bueno, pues vaya caso, yo creo que solamente en México ocurre eso. Y bueno, pues es un reflejo de la sociedad, quiera usted o no. O yo no sé si un reflejo también de la desorganización que está teniendo la 4T, porque no puede ser posible que un secretario de Educación reúna a sus titulares de cada estado, dé por hecho algo y a las pocas horas la presidenta mexicana lo desmienta y que él también lo tenga que hacer. Bueno, México mágico, como dice esta frase, México mágico y musical. Hoy 12 de mayo se conmemora a Nereo, a Santo Domingo, a Aquileo y a Santa Domitila. Muchas felicidades a quienes llevan uno de estos nombres. Fíjense que hoy 12 de mayo retumba en una de las profesiones, pues digamos, más bonitas y con más, pues digamos, capacidad de ser humanos para atender al prójimo. Hoy es el Día Internacional de la Enfermería. De tal manera que felicidades a las enfermeras y los enfermeros. Sabemos que a esta hora varios de ellos ya van camino, por ejemplo, al Hospital de Río Verde. Los quiero felicitar. Hay pues mucho que decirles a ellas y a ellos, sobre todo por su entrega, por su vocación, por la manera en la cual pues también tienen que lidiar con el dolor, con el duelo, y a pesar de las críticas, la enfermería sigue manteniéndose como una de las profesiones enfocadas en la salud, pues digamos más reconocidas por la ciudadanía en general. Así es que de tal manera que pues hoy felicitamos, conmemoramos a la enfermera en su día. Hay aparentemente dos días de la enfermera. Todavía algunas personas creen que es el 6 de enero. Y bueno, pues el 6 de enero efectivamente es una fecha muy romántica para la enfermería, porque pues por allá en la década de los 30, 40, un doctor pues emuló el trabajo de las enfermeras con el trabajo de los santos reyes, ¿no? Es como un regalo de reyes el trabajo de las enfermeras, siempre ligado, digamos, que el trabajo de enfermería, pues a lo que diga el doctor, o al cuidado del paciente, o bajo la indicación del doctor. Bueno, por eso el 6 de enero, pues no terminaba de gustar para celebrar a las profesionales de la salud y sobre todo a las profesionales de la enfermería. Y bueno, pues ellas mejor decidieron a nivel internacional, primero celebrar el 12 de mayo, porque pues es el natalicio de Florence Nightingale, que es la creadora de la enfermería moderna. Y bueno, pues en México, ya desde hace algunos años, se adoptó esta fecha, 12 de mayo, para conmemorar a las enfermeras y no el 6 de enero. Así es que hoy habrá festejos. Fíjese que, bueno, pues yo no sé qué pase. Ayer el gobierno municipal, y todo esto por iniciativa de una enfermera en el gabinete, Magdalena Díaz, pues hizo un amplio homenaje a las enfermeras con la presencia de estas profesionales de varios ámbitos y también de varias instituciones de salud aquí en Río Verde. Pero pues aparentemente hoy habrá festejos en el Hospital de Río Verde, en el Seguro Social, habrá una misa, pero fíjese que no nos han hecho como tal, no nos han hecho partícipes de esta actividad, lo cual, pues bueno, no podemos quejarnos, allá ellas también pues no son expertas en temas de comunicación, pero ahí hemos estado investigando, pues sí, aparentemente pues tendrán lo de siempre, aunque platicada con parte del Colegio de Enfermería y nos han dicho que los festejos del Día de la Enfermera se van a concentrar de cierta manera en la capital potosina. Bueno, pues entre que va a haber festejos o no se han hecho públicos, queremos enviar un saludo a todas las enfermeras y enfermeros hoy en su día. Felicítelos y también a los formadores de enfermería. Aquí hay varias instituciones que desde siempre han formado a enfermeras. ¿Recuerda usted, por ejemplo, estos cursos de la escuela parroquial? Por años se crearon enfermeras. Obviamente son enfermeras con un grado técnico. También la escuela Liceo durante mucho tiempo, pues digamos, formó enfermeras técnicas. Después ya cambió a licenciaturas en enfermería. Y bueno, pues a principios de siglo, la Universidad Autónoma de San Luis Potosí, pues estudió, revisó y por supuesto que detectó la necesidad de que se formaran enfermeras profesionistas. Y bueno, pues desde aquellos años han egresado ya pues más de 20 generaciones de enfermeras y de enfermeros a través de lo que ahora es la Facultad de Estudios Profesionales. Y bueno, pues ahora no solamente cuentan con esta licenciatura, sino también con una especialidad en atención de pacientes críticos. De tal manera que está bastante bien cubierta esta área del conocimiento en materia de cuidado del paciente, que es una de las áreas de la enfermería, porque hay todavía otras tres: administración, investigación y, por supuesto, la docencia, además del cuidado de los pacientes. Así es que, felicidades, enfermeras y enfermeros. Además, este 12 de mayo es el Día Internacional de la Sanidad Vegetal. También se conmemora el Día Internacional de las Mujeres Matemáticas y el Día Mundial de la Fibromialgia y del Síndrome de la Fatiga Crónica. Aguas con esto. Además, en la historia, amigas y amigos, en 1521, en México, murió el jefe de los ejércitos tlaxcaltecas, Xicoténcatl, quien fue uno de los principales opositores a la alianza con Hernán Cortés. Y un día como hoy, en el año 2013, en la Ciudad del Vaticano, el Papa Francisco canonizó a la Beata Madre Laura, que murió en 1949, que fue la primera santa colombiana. La Beata Madre Laura ahora es santa colombiana. Esto, amigas y amigos, en la historia, un 12 de mayo. Y bueno, pues nos vamos a disponer a escuchar información que tenemos. Antes de escuchar algo, déjeme comentarle que la Coordinación Municipal de Protección Civil de Ciudad Fernández nos informó que ayer atendió al interior de un domicilio a una persona que perdió la vida. Bueno, pues nos han dicho que esta muerte no es una muerte violenta, porque había escuchado por ahí que ya habían, pues, señalado que esta era una muerte violenta. No, fíjese que ocurrió en Los Llanitos, al interior de un domicilio, en la calle Colón y el canal del ejido Los Llanitos. Ahí fue encontrado un paciente inconsciente en el piso y fue encontrado por sus vecinos. Bueno, pues llegaron las autoridades, pero decretaron que esta situación era una situación de enfermedad y no una situación que tuviera que ver con hechos violentos. Importante esto de poderlo detectar y poderlo informar como debe de ser. Bueno, hoy habrá reunión del Consejo Municipal de Seguridad Pública en Ciudad Fernández y bueno, pues ayer llegaron ya desde Puebla nuestros competidores, nuestros campeones, subcampeones nacionales de la selección de básquetbol categoría 2012, que lograron el subcampeonato nacional en los Juegos CONADE 2026 de la mano de Flash Méndez y de Medina. Platicamos con ellos, estaban orgullosos los papás, tuvieron una recepción muy cálida ahí frente a la presidencia municipal y bueno, pues decirle a usted que pues estos jóvenes son verdaderos ejemplos de lo que se tiene que hacer por el deporte. La mayoría de estas niñas y niños comenzaron pues por la afición de sus padres al básquetbol y poco a poco fueron tomando forma. Ellos son estudiantes, la mayoría de la secundaria Dolores Herrera. También mandamos un saludo a esta institución que pues es un semillero de deportistas y de buenos estudiantes. Y bueno, pues decirle a usted que pues evidentemente el ver a sus papás jugar, el meterse ellos a la duela, el tocar estos balones, el comprarse esos tenis, pues bueno, mi generación se quedó con los tenis Jordan, pero me imagino que hay muchísimos otros tenis ya de basquetbolistas más modernos. Bueno, pues poco a poco sus cuerpos fueron tomando forma, se fueron ampliando, aunque apenas tienen 14, 15 años de edad. Bueno, pues nacieron en el 2012 y ahora se han convertido en una verdadera, verdadera gloria deportiva de San Luis Potosí. Y bueno, pues esperemos que sigan ellos teniendo grandes, grandes triunfos. Por lo pronto, San Luis Potosí celebra este gran campeonato o subcampeonato, porque el estado, pues no había tenido, en realidad, no había tenido grandes triunfos a nivel colectivo, y bueno, pues esto viene a refrescar sin duda los logros importantes de los jóvenes en este mundo tan criticado. Y bueno, fíjese que este tipo de actividad física, pues impacta y mejora en todo sentido a nuestra juventud. Sin embargo, hay otra realidad que está presente, la realidad de la obesidad infantil, y de esto es un tema con el cual comenzaremos, y nos habla la nutrióloga Carla Zapatero. La obesidad infantil termina siendo un grave problema de salud pública. Bueno, pues escuchemos a la profesionista en esta área del conocimiento.
2: Híjole, pues ahorita yo creo que algún 60% más o menos, sí, de los niños que están acudiendo, se nos está refiriendo por obesidad, por una diabetes. Entonces, pues sí, hacer un llamado a los padres de familia, a que se acerquen, ¿sí? Yo siempre he dicho que la cita no es con el niño, no es mandar al niño al médico o al nutriólogo, es una cita con los padres de familia, porque pues son ellos quienes son responsables de su alimentación. Un niño pues todavía no es consciente de que es bueno o de que es malo para su salud, aunque pues muchos pequeñitos ya saben, ¿verdad?, acerca de alimentación saludable, pero pues la responsabilidad 100% es de los papás.
3: ¿Cuál es el...?
2: Sí, bueno, pues sí les mencionamos mucho algunas de las consecuencias de esta enfermedad, porque pues ya es una enfermedad. Algo que conlleva es pues la diabetes mellitus. Sí hemos tenido casos en el departamento de salud, donde hemos visto pues niños ya con una diabetes, muy chicos. Hemos tenido pacientitos a partir de los 6, 10 años, 12 años con diabetes. Otro tipo de problema, colesterol alto, triglicéridos altos, problemas en riñones, y pues de ahí una infinidad también de problemas de salud.
1: Bueno, pues ya hablar de problemas de triglicéridos, de diabetes en niñas y niños y jóvenes, pues es una situación que todos debemos de voltear y que debemos de atender antes que esto pueda generar, pues digamos que una adolescencia, una juventud y por supuesto una edad madura, pues inmersa en enfermedades. Así es que pues habrá que revisar los procesos de alimentación, el tipo de comida, y bueno, pues privilegiar la actividad física. No todo es salud física y actividad física. Bueno, es muy importante, pero también lo es la salud mental. La salud mental, sí, un término que parece que es muy nuevo, pero se viene hablando de ello hace muchísimas décadas, pero pues como que no termina de conectar con el ser humano. La posibilidad no solamente de ir al gimnasio, de ejercitar el cuerpo, de sentirse bien físicamente, sino siempre tener esa espinita clavada de decir, yo siento algo, no me siento bien, me siento infeliz, ¿qué pasa por mí? Parece que tengo todo, pero no me siento satisfecho. ¿Qué es? Bueno, pues eso entra en los ámbitos de la salud mental. Es la psicóloga Yasmín Camacho, ella es la titular del SECOSAMA, que es una institución que se dedica precisamente al tema de salud mental y de adicciones, y la escuchamos a continuación.
3: Es importante que ellos se identifiquen, o que ustedes como hombres identifiquen, que es una necesidad y que la salud mental tiene que ser la prioridad, y que pedir ayuda no te hace más débil o te hace menos hombre. Al contrario, el asumir que estamos viviendo una situación de crisis, un momento difícil, eso nos va a ayudar a sentirnos y estar bien con nosotros y con nuestro entorno y las personas que nos rodean. La salud mental es una prioridad, porque la salud mental no solamente es sentirte bien contigo mismo, también es interactuar con tu medio y con las otras personas. Eso es una señal de salud mental, no nada más estar bien conmigo mismo, sino poder interactuar con los que están cerca de mí. Entonces, si tenemos una buena salud mental, voy a poder estar mejor en todos los ámbitos de mi vida, y eso me va a permitir realmente lo que buscamos, o lo que buscan la mayoría de los hombres, ser un soporte y un apoyo para la familia. Entonces, para eso es una prioridad estar bien en la salud. Sí, desgraciadamente se ha incrementado la identificación y la situaciones de salud mental, de los trastornos mentales, sobre todo lo que es ansiedad, depresión, ideación o intentos suicidas, sí se han incrementado. Por eso es importante identificarlos y trabajarlos a tiempo.
4: ¿Hay fecha?
3: Sí, la ideación y el intento suicida dan señales. Esto es algo muy importante, porque el suicidio es prevenible, y lo que buscamos es eso, que la población tenga acceso a la información y que sea una manera pues correcta de dar esta información también, y que podamos aprender las señales de alarma. Algunas señales de alarma es perder el interés en cosas que antes eran gratificantes para mí o que disfrutaba, aislarme, empezarme a despedir, hacer cambios repentinos. Son algunas de las señales que pudieran identificarse, y la única manera es preguntando directamente, preguntarle a nuestro familiar, a nuestro amigo, a nuestra persona cercana, si ha pensado o intentado quitarse la vida, para a partir de ahí buscar la ayuda. La mayoría de las personas que están cursando por una ideación, un intento suicida, están en una etapa donde buscan realmente la ayuda. Entonces es importante darles la oportunidad de poderse abrir para buscar la atención.
1: Sí, yo creo que no hay una espina, una duda que uno se lleve cuando ha estado cerca de alguna persona que toma esta decisión. Y luego la pregunta es, ¿y en su momento qué pude haber hecho yo? Bueno, pues esto no lo deje usted para la historia o el qué ocurriría, sino, como dijo la licenciada, trate de hacer estas preguntas directas. ¿Cómo te sientes? ¿Te sientes bien? Bueno, pues eso es bastante, bastante importante. Bueno, vamos a más información cuando son las 7 de la mañana en punto, aquí en la ciudad de Río Verde, en San Luis Potosí, donde transmitimos la noticia en todas partes. Fíjese que el gobierno federal aplicó la tarifa cero en el servicio de energía eléctrica para familias de 12 municipios de la Huasteca Potosina que resultaron afectados el año pasado por las lluvias y las inundaciones. Estas ocurrieron en octubre del año pasado, que bueno, pues se pensaba que no iba a haber tantos daños, y en la Huasteca fue una de las zonas más afectadas, junto con Puebla, con Veracruz y otros estados de la República, incluso Querétaro. Sobre este tema nos habló el diputado local Roberto García. Él destacó que esta medida representa un alivio directo para miles de hogares que enfrentaron daños materiales y complicaciones económicas derivadas de las precipitaciones ocurridas entre el 6 y el 11 de octubre del año pasado. La medida fue oficializada ya por la Secretaría de Hacienda mediante una publicación del 4 de mayo pasado, 2026, en el Diario Oficial de la Federación, estableciendo la aplicación de la tarifa cero durante 2 meses para usuarios domésticos afectados. ¿Cuáles son estos municipios que son beneficiados? Bueno, fueron afectados por las lluvias y beneficiados en este momento: Aquismón, Ciudad Valles, Coscatlán, Ébano, San Martín Chalchicuautla, San Vicente Tancuayalap, Tamazunchale, Tampacán, Tamuín, Tanquián de Escobedo, Axtla de Terrazas y Matlapa. Este tipo de acciones, dijo el diputado, reflejan un compromiso de la presidenta mexicana con las regiones que históricamente han enfrentado rezagos y fenómenos naturales, priorizando con ello el bienestar de quienes más lo necesitan. Así es que tarifa cero para estos 12 municipios de San Luis Potosí. Es la voz de Roberto García Castillo.
4: Por parte de Hacienda, a nivel federal, el pasado octubre de 2025 hubo desastre natural en que afectó parte de los municipios de la Huasteca en San Luis Potosí y de otros estados, pero en San Luis Potosí son, al parecer, 12 municipios de los cuales van a tener cero en su recibo de luz para ayudar a la economía, y no nada más a los que sufrieron un desastre, que fueron usados por parte de la Secretaría de Bienestar, sino a todos, porque afectó todo el comercio, afectó a todos los habitantes. Entonces es un gran beneficio que extendan esos municipios aquí en el estado de San Luis Potosí. Son 12 municipios, dentro de lo de mi distrito que yo recuerdo, es Aquismón, el municipio más grande, Axtla de Terrazas, son varios, Tamazunchale, municipios muy importantes que estarán teniendo esos descuentos.
1: Bueno, pues ahí está, así es que, pues mire, ¿cómo le caería a usted no pagar luz durante estos mesecitos? Bueno, pues aquí en Río Verde y en la zona media no aplicó, ni en Santa Catarina, que también se vio afectado por las lluvias, no tanto como en la Huasteca, pero también hubo ahí, bueno, ahí no se logró, pero sí en 12 municipios de la Huasteca. Siempre se ha preguntado el por qué San Luis no está accediendo a tarifas emergentes, tarifas prioritarias por el tema del calor, y es que todavía es para un nivel económico alto el poder gozar en las casas de aires acondicionados. Por un lado, ya son bastante ahorradores, mucha gente se decide a usarlo, pero pues obviamente el recibo va a subir, y hay quien dice, ¿sabes qué? Pues yo podría hacer el esfuerzo de comprar el aire acondicionado, pero quizá me va a pegar muy fuerte en mi economía el recibo que me llega cada 2 meses, no está en mi presupuesto. Pues bueno, pues aguantar los calores, ¿no? Y a disfrutar en días como estos, ¿no? Donde pues no hace tanto calor. Así es que, pues ojalá se pongan a chambear nuestros legisladores. Ya a nivel federal se ha hablado al respecto, ya hubo una propuesta del diputado Óscar Bautista, sin embargo, pues no tuvo eco el tema de que San Luis Potosí pudiera ser beneficiado con una tarifa pues diferencial, ¿no? Por el tema del calor, que claro que hace muchos calores. Y mire, pues ahí está el reporte del Servicio Meteorológico Nacional. Ahora, con estas 2 primeras olas de calor, Río Verde por lo menos estuvo 4 veces en el primer lugar, de pues los municipios con altas temperaturas. Ojalá eso valga para alguna modificación y que se le pueda ordenar a la Comisión Federal de Electricidad alguna tarifa preferencial para estos municipios, tanto de la zona media como de la zona huasteca, y bueno, pues con ello ya podamos tener como agua de uso, ¿no?, los aires acondicionados, que luego también hacen bastante mal cuando no lo sabe usar algunos, sobre todo en los cuartos, ¿no?, que amanece uno todo enfermo. 7:05 a.m. Antes de ir a una pausa, déjeme pongo en el escenario público una información que me parece muy relevante. Y es que la diputada María Dolores Robles, es una diputada del Partido Verde, pues se ha dado a conocer la necesidad de que los municipios pongan orden en los giros negros que hay en cada una de las demarcaciones municipales. ¿Cuáles son los giros negros? Bueno, pues los centros nocturnos, los bares, las cantinas, desde el tema de protección civil hasta el tema de seguridad aquí en esta ciudad. Pues bueno, no hemos tenido, en esta zona metropolitana, no hemos tenido, pues digamos, incidentes graves en bares y cantinas, como sí ha habido, por ejemplo, en la capital potosina. Recientemente mataron a 3 personas ahí en un bar, 2 en el lugar y 1 que murió posteriormente. Y bueno, pues también estos lugares, ya sabes, se prestan para la extorsión, aunque son necesarios. La diversión siempre va a ser necesaria por encima de una sociedad conservadora. Siempre se va a requerir de estos lugares, pues, para que los hombres, las mujeres vayan y se diviertan, pasen un momento agradable. Y cómo no, esto también disminuya de cierta manera grados de violencia en el hogar. De tal manera que esto debe de ser posible, pero bajo reglas importantes. La diputada lanzó un exhorto a los 59 ayuntamientos para que de forma permanente implementen inspecciones en bares y centros nocturnos, principalmente en fines de semana. La diputada dijo que una de las situaciones que más deben de revisar son pues los protocolos de protección civil y de seguridad. Y bueno, pues esto surge a raíz de un incidente ocurrido el 19 de abril en la capital potosina, donde estas tres personas fueron asesinadas. Bueno, en realidad, ¿cómo podría usted evitar que llegara un comando armado y que disparara en contra de algunos asistentes? Digo, no creo que haya algún plan que podamos crear para que esto no ocurra. Solo que, pues también hay que reconocer que en muchas ocasiones los diputados pues están en pugna, en este caso es del Verde, está en pugna con el gobierno de la capital, y pues como el incidente fue en la capital potosina, pues hay que echarle leña al fuego, ¿no? De todos modos, es bueno este exhorto de la diputada María Dolores Robles, a quien escuchamos también a continuación.
5: San Luis Potosí, el gobierno del estado ha actuado, ha implementado operativos y ha demostrado voluntad para poner orden. Pero estos esfuerzos no pueden ni deben de sustituir la responsabilidad que corresponde al ámbito municipal. No podemos permitir que existan establecimientos operando fuera de la norma, sin controles adecuados, sin

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1: Dicen que las empresas de seguridad privada estén debidamente registradas y capacitadas.
2: Bueno, pues sí, por supuesto que tiene razón. Donde no la tiene es en el tema de, bueno, con esto se va a evitar que llegue un comando armado y dispare. Ya eso, pues va realmente en otro ámbito de las cosas. Bueno, regresemos a estas tierras hermosas de la región media y vamos a escuchar a la presidenta del DIF de Ciudad Fernández, porque pues también habla de un asunto que pues es muy sensible, es cómo están llegando los pacientes, los familiares de pacientes que ya atraviesan un proceso de debilitamiento de sus riñones y que solamente para poder subsistir, sobrevivir, necesitan tratamientos de hemodiálisis. Y bueno, pues estas hemodiálisis, cuando se tiene seguridad social, ISSSTE, IMSS, pues es bastante fácil. Pero cuando no, borra cualquier discurso gubernamental que la salud es gratuita, que la salud no cuesta, no. La gente que desafortunadamente cae en este tipo de tratamientos vive dos tragedias. Por un lado, la tragedia de su enfermedad. Y por otro lado, pues la tragedia económica. El tema de no poder, no tener el dinero suficiente para sus tratamientos cuando eso significa, pues ni más ni menos que significa vida. Es la voz de la señora Rosaura Ponce. Ella es la presidenta del DIF municipal de Ciudad Fernández, hablando del tema.
3: Los apoyos no paran, por ahí nosotros estamos dando mucho apoyo en personas con hemodiálisis, de las cuales dan hasta 8, de 8 a 12 hemodiálisis al mes. Por ahí nos acaba de llegar también una persona con cáncer renal, el cual el medicamento le cuesta de 10 a 12 mil pesos, el cual por ahí, bueno, le pudimos conseguir el medicamento y ese solamente es creo por 15 días. Entonces sí tenemos un problema muy grande en lo que es en personas que necesitan medicamentos, que hasta 35 mil nos ha llegado el costo del medicamento, y bueno, por ahí apoyamos solamente con un porcentaje, pero sí estamos muy lo que es a la salud, estamos muy, como te diré, muy preocupados para las personas, porque de verdad que 6 mil pesos no les alcanza, no les alcanza a los adultos mayores para tener comprar sus medicamentos cuando padecen de una enfermedad, hemodiálisis, cáncer, estudios, porque lo primero que te dice el doctor que necesitas estudios de resonancias. Entonces, la verdad que sí, estamos en unos momentos muy delicados de que sí hay muchas personas que necesitan mucho medicamento. 6 mil pesos no les alcanza para los medicamentos que ellos necesitan, pues hay medicamentos que son mucho, muy costosos. Las hemodiálisis ya no las aumentaron de 1.300 a 1.500.
2: Y bueno, pues esto que está diciendo y con este sentir de la presidenta del DIF, rompe cualquier discurso gubernamental, que hay medicamentos, que hay salud, que hay tratamientos, que hay todo. Difícil, ¿no? Pero también por otro lado, pues recuerde que la responsabilidad de nuestra salud es de nosotros mismos. Evidentemente sé que mucha gente adquiere enfermedad renal pues por temas también hereditarios o por temas de su propio organismo, pero en muchas ocasiones, oye, modérate en la comida, oye, haz esto, oye, cuídate, oye, haz ejercicio, me vale, ahí está la vida de 20 años donde parece que nada nos pasa, y ya pasando los 40 y tantos, pues comenzamos a sentir que todo nos falta, ¿no? Así es que es una responsabilidad compartida, sin embargo, en términos reales, es una responsabilidad más de los gobiernos de proveer estos servicios médicos de calidad y de eficiencia. Ahora bien, ¿usted cree que estén dándose a este nivel estos servicios? Pues obviamente no. Y para respuesta y para muestra, pues el botón de la declaración de la señora Rosaura Ponce. Por cierto, un saludo a

0: toda la gente que trabaja allá en el DIF municipal de Ciudad Fernández. Vamos a una pausa, ya nos pasamos ahí de bla, bla, bla. Son las 7:13 de la mañana de este 12 de mayo del 26. Regresamos.
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0: Gracias, ya estamos de vuelta aquí en este espacio noticioso de radio. Muchas gracias por escucharnos. Ya sabemos que a esta hora, pues ya muchos van saliendo de casa, nos alcanzan todavía a escuchar en el vehículo. Si no, bueno, pues luego ya más tarde ven la transmisión en redes sociales. Muchas, muchas gracias. Saludos a cada uno de ustedes. Quiero también enviar un reconocimiento a la Brigada Red Fox, que es esta brigada de Río Verde, que ha cuidado y protegido el gobierno local con apoyo del gobierno federal a través de la Comisión Nacional Forestal. Y bueno, como ahorita afortunadamente no hay incendios en la región, en Río Verde y en Fernández, pues la Brigada Red Fox pues todavía se da, pues no digamos que se da el lujo, ¿verdad? Pero más bien se da pues la manera de ayudar al prójimo, y estuvieron trabajando de manera coordinada con las autoridades en un incendio en la comunidad de La Negra, en Santa María del Río. Bueno, pues hasta allá acudieron los rioverdenses, vestidos de amarillo, esta brigada que lleva el nombre de Red Fox, y bueno, pues contribuyeron al control total de este incendio en la comunidad denominada La Negra, en Santa María del Río. Bien por ellos, y bueno, pues tenemos aquí un baluarte, un escudo contra los incendios forestales, y ¿qué cree? Ya casi la libramos con los incendios, ya está a punto de terminar la, pues digamos, la temporada fuerte, crítica de incendios forestales. Ya una vez que comienza, pues la temporada de ciclones y huracanes, que ya está a dos días de empezar la temporada. Y bueno, qué bueno que comenzó con algo de lluvia. Son las 7 de la mañana con 16 minutos. Bueno, vamos a escuchar en este momento la voz de el entrenador, uno de los entrenadores de la selección de básquetbol, subcampeona nacional. Ayer tuvimos la suerte, tuvimos el gusto de poder platicar con ellos, de convivir con los padres de familia, con los jóvenes, muy tímidos la mayoría de ellos, pero pues esa timidez la abandonan cuando entran a la duela, cuando se colocan los tenis, se pone el uniforme, se les olvida que son tímidos, y en la cancha son los más aguerridos de todo México. Pues sí, y para muestra un botón, son subcampeones nacionales. Para que podamos entender la magnitud de este triunfo, pues una, tendríamos en alguna ocasión que haber jugado. Dos, quizá haber competido en alguno de esos campeonatos estatales para saber primero lo difícil que es ganar a nivel estado. Después lo complicado que es ganar a nivel prenacional. Y posteriormente, pues sin duda, saber que se juega el todo por el todo con las mejores selecciones, con las mejores selecciones de México de esa edad, 2012. Bueno, pues el equipo rioverdense o potosino, porque fue reforzado por jugadores de Matehuala, estuvo integrado por Leonardo Vázquez, Alejandro Muñoz, Santiago Martínez, Santiago Silva, Benjamín Gutiérrez, Maximiliano Rocha, David Acosta, Diego González, Miguel Medina y Luis Fernando Don Juan. Y bueno, no le voy a platicar más, porque tuve una plática, pues digamos, muy sentida, muy, pues digamos, se notaba, se palpaba la gran pasión que tiene por el básquetbol y por la formación de los jóvenes, con José Antonio Medina. Es una plática un poquito larga, pero oiga, no siempre tenemos a subcampeones de básquetbol nacional. Y para que esto ocurra, esperemos que sea el año que entra, pero hace años que no ocurría un logro similar en el deporte de conjunto rioverdense y potosino. Escuchemos al segundo coach de este gran equipo. Muy bien, estamos con
5: Antonio Medina.
0: Antonio Medina es el, pues vendría siendo como el gerente de la selección Río Verde por todo lo que implicó administrativamente y a nivel motivacional el manejo de esta selección de básquetbol 2012, originaria de Río Verde, campeona estatal, campeona subregional, ¿no? Si lo podemos decir, o prenacional, y ahora subcampeona nacional. Primer comentario, ¿cuál es tu sentir personal como padre y como entrenador?
5: Mi primer sentir es alegría, Gilberto, es ver el reflejo del trabajo diario que tienen los niños, que tenemos todos, porque al fin de cuentas uno como papá y como entrenador tenemos nuestro trabajo de donde vivimos, pero el darte el tiempo y ver el resultado plasmado en la cancha con los niños, de verdad que es inexplicable, es alegría, es felicidad, es un todo, Gilberto.
0: Así es. Oye, ¿dónde empezó esto? ¿Cuál sería el comienzo de este proceso que los llevó ahora al subcampeonato nacional?
5: Mira, yo creo que el proceso va a depender de cada niño, Gilberto, porque hay unos niños que llevan 6 años, hay unos niños que llevan 4 años, pero en sí, este trabajo, este proyecto como tal, iniciado en Río Verde, San Luis Potosí, denominado Truenillos de Río Verde, inicia hace tres años, en donde se conforman los mejores 4, los mejores 5, los mejores 7 niños de Río Verde, que poco a poco han ido trabajando el día a día con el profesor Jorge Méndez Flash, y entonces iniciamos hace 3 años un proyecto denominado Truenillos de Río Verde.
0: Y como tal, ya esta Olimpiada Nacional 2026 comenzó en dónde y cómo fueron ascendiendo, que nos platiques un poco el 1, 2, 3 hasta llegar a ese juego, pues que los catapultó a subcampeonato.
5: Este proceso de lo que fue Olimpiada Nacional, año con año ha cambiado, Gilberto, las categorías. Por ejemplo, este año, el año pasado no existía la categoría 2012 para la Olimpiada Nacional, porque entraban la categoría 2009-2008. Pero a partir de este año hubo cambios por parte de nuestro, no sé cómo se le llama, es el director general de CONADE, que es Romel Pacheco. Hacen modificaciones en la convocatoria CONADE, que es Olimpiada Nacional. Entonces entramos de rebote, se le puede llamar así. Entonces la categoría inicia, que era 2013-2012, y la otra categoría era 2010-2011. Solamente esas fueron las dos categorías que inician. Entonces se hace una eliminatoria municipal en donde metemos al equipo de Río Verde, en donde hubo una fusión entre academias de Río Verde, de Tigres Río Verde, de Truenillos de Río Verde, bueno, en este caso por amor al baloncesto. Entonces porque aparte de todo hay una muy buena química entre las direcciones de los diferentes clubes. Entonces se hace una fusión y nos vamos al municipal, pero en la etapa municipal no hubo contrincante para Río Verde, entonces pasamos de hilo,
0: Se hizo una selección como tal de Río Verde.
5: Exactamente, se supone que en la municipal nosotros debimos de haber eliminado en contra de Cárdenas, Rayón. Ah, ok. Pero nadie, de nuestra categoría, nadie metió equipo. Entonces nos fuimos directo al estatal. Entonces ya llegamos al estatal y ahí sí, ya jugamos contra las 4 zonas de lo que es el estado de San Luis Potosí: zona norte, zona huasteca, zona centro, zona altiplano y zona media. Salimos campeones y ahí es donde ya viene un poquito complicado. ¿Por qué? Porque de ser héroe te conviertes a veces en villano, porque tienes que dar de alta, dar de baja jugadores, porque lamentablemente para nosotros como entrenadores, la CONADE disminuyó el número de personas o el número de jugadores que podían formar parte de un equipo. El año pasado eran 12 jugadores y este año lo redujeron a 10. Entonces, lamentablemente, esto es, quiero que la gente entienda muy bien esto, porque hay gente que a veces hace comentarios que lastiman a los jugadores y lastiman a uno como papá, lastiman a uno como entrenador, en donde se trata de hacer una selección de un estado.
6: Sí, claro.
5: El chiste es llevar a lo que fue el prenacional y al nacional a la mejor selección del estado de San Luis Potosí. Entonces tuvimos, ahí es lo que te comento, es donde ya viene lo difícil, que te conviertes en villano y en héroe, porque tuvimos que dar de baja 2-3 niños de aquí de Río Verde, porque teníamos que seleccionar, porque el mismo estado nos lo exige, el IMPODE nos exige
6: reforzarnos.
5: Entonces optamos por invitar a 2 niños de Matehuala y a 2 niños de San Luis Potosí. Y ya con esos 4 niños dejamos, obviamente le dejamos la base rioverdense, y con eso conformamos al equipo de 10 para irnos a la etapa regional en Durango.
6: Sí, que ganaron, por cierto.
5: Que ganamos. Hay una cosa, hay una anécdota muy, muy padre que me contó el profesor, que él dice que en sus 10, 20, 30 años, 40 años que lleva dirigiendo, no lo sé, él jamás le había ganado a Nuevo León. Entonces viene con este equipo de Río Verde, con base rioverdense, pero al fin de cuentas que representa todo un estado, viene y derrotamos a Coahuila, derrotamos a Zacatecas, derrotamos a Durango, derrotamos a Nuevo León. Entonces salimos invictos, y ahí en ese momento, Gilberto, nos dimos cuenta de la capacidad que tienen los niños. Ellos todavía no se la creían. Entonces seguimos trabajando, pasamos como primer lugar de región, y luego se nos viene la noche, como dicen, cuando ya nos dan el rol y los grupos para el nacional, para
6: sí,
5: lo que
6: ahí
5: es
6: no había rival fácil.
5: No había rival fácil, al contrario, como dicen, nos tocó el grupo de la muerte. Entonces te voy a comentar algo. Dentro de los 3 juegos, ya estando en la ciudad de Puebla, fueron 3 juegos de ronda preliminar, que fue Sonora, Estado de México y Guanajuato. Perdimos con Sonora.
6: Sí.
5: Sonora nos dio, ahora como dicen, hasta para llevar. Pero no por la capacidad deportiva, sino porque nos ganó, nos pesó el nombre de Sonora. Pero pasaron cosas en el Nacional en Durango, digo, en Puebla, perdón, que Sonora queda descalificado. Entonces yo me encuentro a un papá de Sonora, lo conozco porque pues mi hijo ha estado viajando por todos lados, y le digo, oye, qué lástima, le digo, pero no se preocupen, nosotros vamos a representarlos. Y el papá de Sonora me dijo, no, Toño, ustedes no van a representarnos ni van a suplirnos a nosotros, ustedes están en semifinales porque se lo merecen, porque son un gran equipo y porque de verdad no se han dado cuenta de la capacidad que tienen ustedes como equipo. Dijo, y de mi cuenta corre, dijo, vas a ver que van a hacer un excelente papel. Eso fue un día, el jueves en la mañana o el viernes en la mañana, que jugábamos, no recuerdo, la semifinal contra el Estado de México o contra Puebla, no recuerdo, y ganamos. Y todos los papás de Sonora me mandaban mensajes, que te dije, Toño, échenle ganas, bla, bla, bla, muchísimos comentarios buenísimos. No me había tocado estar de este lado,
6: claro,
5: en donde recibes críticas, pero en este caso no recibimos críticas. De verdad que agradezco a todas las personas que nos han apoyado, a los medios de comunicación, toda la gente, nunca recibimos un mensaje de crítica. Todo fue porra, porra, porra, porra. Al grado de que, de verdad, yo nunca había sentido al Estado de San Luis Potosí tan unido.
6: Así es, por supuesto, y todo por el básquetbol. Y bueno, pues la final era un volado. Y así fue, y se definió en los últimos segundos, como el básquetbol a veces lo manda, ¿no?
5: Híjole, acariciamos la gloria durante... El juego duró 1 hora y media, 1 hora 35.
6: ¿Estuvieron arriba siempre?
5: Todo el cuarto, todo el partido. Terminamos el primer cuarto perdiendo por 4 puntos.
6: Sí.
5: El segundo cuarto terminamos ganando por 2. El tercer cuarto terminamos ganando por 12. Y se nos viene el cuarto cuarto. Y poco a poco Sonora empezó a aplicarse. Nos metieron 8 puntos
6: Baja
5: seguidos.
6: Baja California, sí.
5: Baja, nos mete 8 puntos. En los primeros 2 minutos del cuarto cuarto nos mete 8 puntos. Entonces ya nada más teníamos 4 de ventaja.
6: Sí.
5: Y a partir de ese momento, Gilberto, empezamos una y una.
6: Y fue un volado.
5: Y dijo un amigo, fue un volado, la moneda estaba en el aire y cayó a favor de Baja California.
6: Y aquí cortamos esta historia, que es la historia del subcampeón nacional de básquetbol 2012, cuya base es de Río Verde, de hecho son los campeones estatales. Muchas gracias.
5: Muchas gracias, Gilberto. Muchas gracias.
6: Pues bueno, un tanto largo este testimonio, pero creo que es fiel y representa la pasión con la que se vivió este gran triunfo en un más de 80% rioverdense, más los refuerzos que comentó el maestro Medina, el entrenador Medina, de la gente de Matehuala y de San Luis. Pero el lugar lo ganó Río Verde en el estatal, en el prenacional y ahora en este subcampeonato nacional. Muchas, muchas felicidades. Son las 7 de la mañana con 29 minutos. Por supuesto que seguiremos hablando en los próximos días de este gran, gran triunfo del deporte rioverdense, como nunca antes se había visto. Y esa, sin duda, es una excelente noticia. Es levantarnos de forma positiva y saber que eso somos en los municipios de la zona media. Gente trabajadora, talentosa y que no tiene límites. Eso es lo que debemos de meternos en la cabeza. 7:29 de la mañana. Bueno, hoy es día de la enfermería, moderna sobre todo, y platicamos con tres enfermeras. Le pedimos testimonio sobre su profesión. La primera es Naomi Méndez, a quien escuchamos a continuación.
7: Principalmente fue porque pues sí me apasionaba mucho pues el ayudar, el cuidar y pues proteger de cierta manera a mis familiares, amigos o conocidos cercanos que aprecio mucho. Principalmente el trato a la gente puede ser un poquito pues versátil por el hecho de que pues hay personas que a veces no se prestan al hablar, inclusive también entra mucho el miedo, porque pues cuando estás en un ambiente como hospitalario o de primer nivel siempre pues existe un miedo a las enfermeras, doctores y todo ese tipo de personas. Entonces pues un reto sería como que transmitir esa confianza a las personas para que pues sí, o sea, se presten más a la comunicación o a la a la atención. Personalmente que se fijen mucho en que somos humanos todavía. O sea, nosotros tenemos emociones, sentimientos, una personalidad muy característica, por lo general o por lo común, casi siempre las enfermeras y enfermeros suelen tener como una vocación. O sea, sí hay en la personalidad de cada enfermera hay un instintivo que las hace pues enfermeras, porque hay enfermeras muy inteligentes, hay enfermeras muy serviciales, hay enfermeras muy les apasiona enseñar a las demás, y pues tanto también hay enfermeras que también son un poquito más estrictas, un poquito más duras y pues así. Entonces más que nada que se fijen en, bueno, no fijarse, sino como que se centren muy bien en su personalidad y qué tipo de enfermera quieren ser. Si ustedes quieren ayudar, puede ser serviciales, ser atentos o así, o si quieren ser un poquito más estrictos, pues también hay muchísimas áreas en las que nosotros nos podemos desempeñar como enfermeros o enfermeras específicos, como para que sea algo para que les apasione.
6: Bueno, pues sí, seguimos escuchando testimonios hoy en el Día de la Enfermera y el Enfermero en todo el mundo, especialmente en México. Es la voz de la enfermera Laura Sánchez.
8: Pues la enfermería para mí ha sido pues un cambio muy grande en mi vida. Más que nada la vocación que uno debe de tener para estar pues en el hospital, en los centros de salud. Pues es a veces muy difícil el atender a las personas, el convivir con ellas, pero a veces nuestra vocación es tan grande que pues hacemos lo imposible pues para que ellos estén bien, ayudarlos a que mejoren. Más que nada a veces la carrera pues depende mucho de nosotros, del esfuerzo que nosotros impongamos día a día. Aún no ejerzo como tal, pero las veces que he tenido servicio hemos intentado pues brindar la ayuda a los pacientes que hemos tenido, manteniendo pues la dignidad de las personas, teniendo pues mucha paciencia, porque muchas veces son, es muy difícil cuando las personas son, están muy enfermas. Aunque yo cuando era niña conocí a una enfermera, la verdad no la recuerdo así como muy presente quién es, pero por ella es que me gustó, o sea, como que vi que tenía una vocación muy grande, que era muy paciente. Recuerdo que yo tenía un familiar hospitalizado y pues más que nada esa parte de que pues lo cuidaba y le brindaba un apoyo muy grande. Ocurre mucho debido a la carga de trabajo que hay. En ocasiones, pues estos choques más que nada son causados por estrés, faltas de recursos o cosas por el estilo. Y pues más que nada eso provoca conflictos en los mismos compañeros. ¿Qué retos? Pues más que nada que estamos en un choque en donde las enfermeras con más experiencias, más grandes de edad, pues tienen otro tipo de cuidado. Y pues los que vamos empezando, pues intentamos traer otro tipo de, pues sí, o sea, como que las nuevas cosas que están saliendo, ya que en el área de la salud normalmente hay que estar innovando constantemente, y hay veces que es un choque para las enfermeras con más años de experiencia que pues uno llegue con otras técnicas o diferentes o algo así, y pues para ellas es un choque.
0: Bueno, y para cerrar este contenido, hablando de enfermeras y enfermeros, hoy en su día, 12 de mayo, Día Internacional, es Anaí Martínez, también enfermera de profesión.
9: Pues la verdad, siempre, bueno, a mí en lo personal me llamó la atención el estar al servicio de las personas que más lo necesitan. Y al transcurrir la carrera, pues uno se va dando cuenta que no solamente importan los servicios que uno brinda, sino también el que el paciente se sienta acompañado. Y pues se siente, la verdad, muy bonito el estar ahí para la gente que lo necesita. Yo creo que es, aparte de todo lo que se tiene que aprender, el no involucrarse con el paciente. Es muy difícil estar con un paciente y no involucrarse tanto y que no te afecte a ti mismo. Yo creo que lo que es el ambiente laboral, o también, ¿cómo se puede decir? Pues sí, yo creo que el ambiente laboral, porque a veces sí se pueden encontrar con ciertas cosas de choques entre compañeros o que disgustos, o también los insumos de los hospitales de que no hay.
0: Muchas gracias, y retomamos sin duda, y también agradecemos el trabajo de las enfermeras y de los enfermeros. Bueno, oiga, hablando de gusano barrenador, el gobierno del estado está ampliando las acciones contra la plaga de este gusano y de la mosca que transmite estos huevecillos mediante un programa piloto de detección con atrayentes, trampeo y eliminación de este insecto dañino. La CEDARCH, en coordinación con la Comisión México-Estados Unidos para la Prevención de la Fiebre Aftosa y Enfermedades Tropicales, y el Servicio Nacional de Sanidad, Inocuidad y Calidad Agroalimentaria, el SENASICA, se reforzaron las brigadas de vigilancia dentro del Centro de Operaciones de Emergencias Sanitarias en Río Verde. Las acciones se realizan en municipios como Ciudad Fernández, San Ciro, Lagunillas y Alaquines, donde además de la detección de casos, se entregan kits de curación y medicamentos a autoridades locales para atender posibles afectaciones. La Dirección de Sanidad informó que también se desarrolla una prueba piloto en Ciudad del Maíz para supervisión de casos, monitoreo de trampas y aspersión de atrayentes. Esto en colaboración con técnicos del sistema provenientes de Chiapas, personal del Comité de Sanidad y Protección Pecuaria y especialistas estatales. Y con este trabajo, bueno, pues se trata de convertir a San Luis Potosí en pionera en la aplicación de técnicas de control biológicas y amigables con el medio ambiente. 7:37 de la mañana, ya casi nos vamos. En esta mañana todavía muy agradable, y de hecho el día será agradable con temperatura máxima de 28 grados. Bueno, pues ya acabó, le podemos decir el cuento, ¿no? Acabó el cuento del ciclo escolar 2025-2026, de algo que se estará comentando durante mucho, mucho tiempo. Estos errores garrafales de comunicación, estas pifias en materia de toma de decisiones, que tuvieron a México en vilo durante 3 o 4 días, que sí, que no, que el 5 de junio, que el 15 de junio, que el 15 de julio, que sí que no, el cambio de salida o de terminación del ciclo escolar 2025-2026. Bueno, después de tanta alaraca, ¿cuál es la información correcta? Bueno, la información correcta es que todo queda como estaba. El ciclo escolar 25-26 concluirá hasta el próximo 15 de julio. Sí, ya lo sé, mamá, papá, ya lo sé, niño, niña que nos vas escuchando. Si no escuchaste las noticias durante el transcurso de ayer lunes, pues yo creo que te fuiste a dormir pensando que sí se iba a acabar ya el ciclo escolar el 5 de junio. Pero ¿sabes qué? Échale la culpa al secretario de Educación Federal, Mario Delgado, y a los secretarios de algunos estados que todos levantaron la mano y dijeron, sí, ya que se acaba el 5, ya el 5 de junio, ya váyanse todos. Y ya después, pues todo esto comenzó a cambiar. Y bueno, son los mismos secretarios de Educación de los estados quienes ahora también levantaron la mano para decir, bueno, mejor el 15 de julio. Oiga, qué barbaridad, se iban a ir, nos íbamos a ir de vacaciones el 5 de junio. Hágale cuentas, y ahora es el 15 de julio. Imagínense cómo se iba a rebanar las clases. Un mes y medio. Un mes y medio, ¿no? Es una cosa, pues hasta espeluznante, ¿no? De entender cómo se iba a recortar sin argumentos tan sólidos. Bueno, pues ya al final, ayer por la tarde, salió a los medios de comunicación Mario Delgado para dar a conocer precisamente el acuerdo al que habían llegado. Acuerdo que pues ya se había tomado desde hace ya más de un año, en que el calendario escolar terminaría el 15 de julio. Ojo, 15 de julio, aunque se quedó abierto de que algunos estados de la República, incluyendo San Luis Potosí, puedan hacer adecuaciones a ese ciclo escolar. Por el momento, estas adecuaciones no se han dado a conocer, de tal manera que lo real, lo oficial, lo concreto, es como estaba. 15 de julio, es la voz de Mario Delgado, es el titular de la Secretaría de Educación Pública del Gobierno Federal.
10: Atendimos también, por supuesto, el llamado de nuestra presidenta Claudia Sheinbaum, quien nos pidió un análisis exhaustivo de impacto territorial de esa propuesta. Esa fue la deliberación que dio origen a la decisión que hoy estamos comunicando. Este Consejo Nacional de Autoridades Educativas ha resuelto de manera unánime mantener el calendario escolar 2025-2026 en sus términos originales, con los 185 días efectivos de clase establecidos en el acuerdo publicado el 9 de junio del año pasado en el Diario Oficial de la Federación. El ciclo escolar concluirá, como estaba previsto, el 15 de julio. Detrás de esta decisión hay un acto de justicia social. Al sostener el calendario, privilegiamos el derecho superior de las infancias a una educación y la democracia como la única vía para la transformación. Reiteramos que el compromiso de este gobierno es con el aprendizaje real que se fragua en el encuentro entre maestras, maestros y estudiantes. Hay un segundo motivo detrás de esta decisión, de igual peso ético: la solidaridad con las familias. La escuela es el corazón de la organización social mexicana y para millones de madres, trabajadoras, cuidadoras y cuidadores, el calendario escolar es la columna vertebral de la vida diaria. Al mantener estas fechas, el Estado reafirma su papel como aliado de los cuidados y reconoce que nuestras escuelas son espacios seguros de desarrollo. Gobernar es ponderar. En este diálogo colectivo hemos aprendido que la unidad jamás significa uniformidad. El CONAEDU, el día de hoy, es un ejemplo de madurez al país. Sabemos rectificar porque sabemos escuchar. La propuesta del 7 de mayo cumplió la función de detonar un debate necesario sobre la flexibilidad del calendario escolar y la conclusión ha sido clara. Un cambio de esta naturaleza requiere más anticipación. El respeto a la norma, sin embargo, no nos ciega ante la particularidad. México es un mosaico de realidades y este consejo se manifiesta también por mantener la flexibilidad para los ajustes locales que resulten necesarios, principalmente en las sedes mundialistas o en aquellos lugares donde tengan temperaturas muy altas. Está claro que la dinámica del torneo exigirá adaptaciones muy específicas que se tenderán en los términos que prevé la Ley General de Educación, previa autorización de las autoridades locales y siempre garantizando el cumplimiento de los planes y programas de estudio. En esta sesión salimos en unidad y atendimos también, por supuesto.
6: Oiga, secretario, pues usted fue el único y los secretarios de cada estado que hicieron su, perdón por la palabra, su despapalle, hombre. Todos estábamos en la escuela, todos estábamos tranquilos. Ya estábamos viendo, pues sí, pues falta todavía un montón para que se acabe el ciclo. Venimos de Semana Santa, ya con fuerza, pues como quiera, le damos hasta el 15 de julio. ¿Quién comenzó con todo? Ustedes mismos. ¿Quién lo quiso arreglar? Pues ustedes mismos. Así es que, ay, señores. En fin, ya nos vamos. Solamente quiero agradecer a Florencio Servín Ramírez por su mensaje. Muchas gracias. A el sitio de Facebook Venta y Renta de Inmuebles Río Verde. Vamos. Hay que ir a ver los terrenillos, ¿no? A ver qué tal están. Dice, buenos días, felicidades por informar de forma objetiva. Gracias. Pues sí, bueno, siempre hemos dicho en los encuentros de periodistas que está muy difícil informar de forma objetiva, ¿verdad? Pues desde el punto de vista que somos seres humanos, pues luego tenemos una posición subjetiva de las cosas, eso que ni qué. Ramón Díaz también nos manda a saludar. Laura Alicia también, gracias. Ana María Reyes, también bendiciones para ti, Ana María. Rubén Dianas, también saludos. Marilu Castillo dice, buenos días, don Gilberto, felicidades a las enfermeras, ya que tienen un gran carisma hacia los pacientes, un gran saludo para ellas y ellos. Sobre usted le deseo un feliz martes, también para ti, Marilu. Noel Castillo dice, buen día, señor Gilberto, felicidades a los subcampeones CONADE de básquetbol 2012 y muchas felicidades a los papás que realizan un gran esfuerzo para que los hijos cumplan sus sueños. Enhorabuena. Por supuesto, también saludos para Armando Ledesma, que les manda saludos a esta selección, muchas gracias. Taxitel Media Luna, muy buen noticiero, gracias también para los amigos taxistas, especialmente para Media Luna. Flor Moreno dice, saludos don Gilberto, yo lo escucho toda la semana desde San Ciro de Acosta, y también Enrique Almazán González, muchas gracias. Nosotros vamos a terminar este espacio de noticias. Le seguimos en la televisión por si se quiere pasar con nosotros a Noticieros Cable RB. Y bueno, pues aquí prestos y listos para informarle lo más importante en la región o lo que creemos es más importante, por encima de mucha información que a veces se nos queda. Pero bueno, pues la cuestión del tiempo siempre es una limitante. Recuerde que al final el amor que usted tiene es el amor que usted mismo construye. Hasta entonces.
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0: Cuando impartas conocimientos, hazlo sin arrogancia y nunca olvides que hay que aprender toda la vida. Aprovecha las ocasiones que tengas para aprender y no desprecies las observaciones sabias que te hacen. Por el contrario, solo el hecho de que te las hacen labios que juzgas poco limpios. Dios ayuda a los hombres sirviéndose de otros hombres y frecuentemente se sirve de personas irrelevantes para enviarnos avisos importantes.
1: Enseñanzas con la

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4: Onticatinga, Cianchi, Guarapía, Gualanday y Jaldo Baticuna. ¿Qué tal mi bella gente? Mi familia querida, que nos ven desde cada rincón de esta bonita ciudad. Reciban un saludo, mis queridos huichotos y comadres del alma, lleno de luz. Un saludo y bendiciones en cada uno de vuestros hogares. Hoy quiero decirle a mis queridos huichotos que no importa qué tan oscuro vean tus caminos, que no pasa nada, mis queridos huichotos, sea la carga que lleve en estos momentos. La fe es la luz, mis queridos huichotos, pequeña que nunca se apaga. Que ustedes, mis queridos huichotos y mis queridas comadres que espían este programa y que quieran marcar en este instante, oído por Gabora, muestra que siempre hay una salida. Este programa siempre les va a mostrar que haber una salida. Aquí estamos, queridos huichotos, queridas comadritas del alma, para recordarte que no estás solo, oído, que hay fuerzas, que hay sanación y esperanza para el cansado, para el triste, para el que ha buscado y no ha encontrado respuestas. La luz está aquí, mis queridos huichotos, para ti, mi querido compadre, comadre del alma. Bienvenido, bienvenida. Hoy, mis queridos huichotos, renace la esperanza en cada uno de vuestros hogares. Si usted tiene un problema, el cual le ha atormentado en tu vida, mi querido huichoto, mi querida comadrita del alma, es el momento que usted, a partir de este instante y momento, marque a las líneas que aparecen en pantalla. Con el mayor de los gustos, queridos huichotos y comadres del alma, aquí va a encontrar una solución. Si el número enlazado aquí en vivo y en directo se haya ocupado por algún motivo, mis queridos huichotos, porque son cientos y cientos las llamadas que diariamente recibimos, ustedes también pueden marcar al siguiente número, mis queridos huichotos, que aparece a nuestra baloja. Ahí Lorenzo, Leo, Leo, Rayito de Sol, se va a encargar de la misma manera que lo hago yo aquí en este programa en vivo y en directo. Le va a indicar si su problema, mi querido huichoto, si ese mal y esa enfermedad desconocida que a usted le ha atormentado por años es natural o sobrenatural. Por el contrario, mis queridos huichotos, mis queridas comadres del alma, que no han podido ser felices, les recuerdo, queridos huichotos, queridas comadres del alma, que usted, mi querido compadrito del alma, solo usted que me está espiando en estos momentos, tiene la solución a cada uno de vuestros problemas. Y que usted, mi querido compadrito del alma, está obligado para su bienestar buscar la ayuda profesional. Les recuerdo, queridos compadritos del alma, que son cientos y cientos los huichotos que día tras día, que noche tras noche, a través de los conjuros y los grandes secretos que nosotros entregamos aquí en estos fantásticos minutos, han dado solución, han dado un fruto de mejoría en sus vidas. Si usted, querida comadre del alma, si usted, querido huichoto del alma, mira con tristeza que sus guaguitos se han vuelto desobedientes, que se están hundiendo en los vicios, en la drogadicción, por favor, tome la decisión en este instante, en este preciso momento, de comunicarse al número 487 688-1994, 487-688-1994. 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Nos dicen que ya tenemos llamada en camino, Tanchiguarey. Bueno, buenas mañanas, contar en qué les puedo servir, en qué les podemos colaborar.
5: Sí, buenos días.
4: Muy buenas mañanas, mi querida comadre. Cuénteme, ¿en qué le puedo servir, colaborar a usted?
5: Sí, lo que pasa es que yo quisiera saber sobre una consulta para una persona.
4: A ver, hágame un favor, regálame la fecha de nacimiento, día, mes y año, ser tan amable.
5: Sí, claro, es el 3 de diciembre.
4: 3 de diciembre.
5: Sí.
4: Ajá.
5: Del 1983.
4: Del 83, anda Cachura, Tanchi, Guayapía, Anasia, Purapía. Virgen de Dios. Mija, usted ya había buscado ayuda anteriormente para solucionar estos problemas con este huitoto.
5: No, es la primera vez que yo me comunico a este número.
4: Mire, mijita, a través de esta fecha de nacimiento miro un trabajo de magia negra. Y esto producido para haber separación, para ver mal, para ver destrucción, para ver sufrimiento.
5: Sí.
4: ¿Cuándo usted se podría acercar a Maloja, di yo?
5: La próxima semana.
4: Bueno, mijita, apunte, la dirección está en pantalla. Es muy importante que se acerque para darle solución a ese problema que está aconteciendo en tu la vida, ¿oyó?
5: Sí, somos un matrimonio, somos sí, dos personas.
4: Sí, yo le entiendo, mijita de Dios, por eso es que le estoy diciendo. Aquí estoy mirando todo mal. Y esto, mire, le está afectando tanto a usted que viene sintiendo cansancio, agotamiento. Viene destruyéndola, ¿sí?, a usted sentimentalmente.
5: Sí.
4: Bueno, usted acérquese, yo me encargo acá de ayudarle a solucionar ese problema que les están haciendo para separarlos a ustedes, ¿o yo?
5: ¿Algo que tenga que llevarle?
4: Tráigame una botella de agua y una cucharada de sal, de la que usted come ya en su casa, y yo me encargo del resto acá, ¿o yo?
5: Claro que sí, muy bien.
4: Por acá nos vemos, mijita, Dios me la bendiga, ¿o yo?
5: Muchísimas gracias.
4: Anda, Cachura, adiós, adiós.
5: Gracias, adiós.
4: Mis queridos huitotos y comadritas del alma, les recuerdo las líneas a las cuales ustedes pueden marcar para orientarse sobre cualquier problema, dificultad que hoy en día esté atormentando su existencia. 487-688-1994. 487-688-1994. Mi gente buena y bonita, un bonito secreto. Cataplasma de tomate asado, ¿oído para qué sirve? Para aquellos huitotos que tienen las anginas inflamadas. Este es un secreto, huitoto lindo de nuestra baloja. Cuando tiene las anginas inflamadas, oído, tan hinchadas, huitotos del alma, que no puedes pasar ni siquiera saliva. Y tienes fiebre local en el cuello, oído. El tomate asado, mis queridos huitotos, jala la inflamación hacia afuera. ¿Qué ingredientes vamos a utilizar para este bonito secreto? Vamos a conseguir dos tomates rojos o jitomates maduros, un trapo de algodón limpio o pañuelo. ¿Cómo preparamos este bonito secreto? Pon los tomates enteros directamente al fuego en la estufa o en un comal. Deje que se hacen hasta que la cascarilla, mis queridos huitotos, se ponga negra y la pulpa esté aguadita y caliente. Machaca los tomates un poco y ponlos sobre el trapo por jabora. Dobla el trapo, mis queridos huitotos, para que el tomate no toque directo la piel. Porque quema, mis queridos huitotos, pero se siente el calor fuerte, mis queridos compadres. Ponte el trapo caliente en la garganta o en la papada. Amárralo, queridos huitotos, con buena fuerza y déjalo ahí hasta que se enfríe. haznos también, mis queridos huitotos, en las plantas de los pies al mismo tiempo. Al jalar el calor a los pies, mis queridos huitotos, descongestiona las gargantas, parece brujería, pero funciona, mis queridos compadres. Estos gorditos secretos nos dicen que ya tenemos otra llamada. Bueno, buenas mañanas, contaré en qué puedo servir y colaborar.
6: Buenos días.
4: Buenas mañanas, mi querida comadre. ¿Cómo está, hija de Dios?
6: Pues mira, estoy malita.
4: Anda, casura tan chiguayapi. A ver, cuénteme, ¿en qué le puedo servir yo a la Florentino?
6: Pues quiere mi nombre y mi fecha de nacimiento.
4: Hágame el favor, ser tan amable, para mirar a través de la chambiba, saber qué es lo que le está perjudicando a usted.
6: Soy Flor de María.
4: ¿Flor de María?
6: Flor de María. ¿Y
4: la fecha de nacimiento?
6: Es un 9 de febrero del 52.
4: Anda, Cachiro Tanchi Guarapía, una mujer de bonito corazón. Pero miro mucho sufrimiento que usted, mijita, ya que le han dicho los médicos.
6: Ya me cansé de andar con los médicos y no me alivio. Todo estoy enferma.
4: Mire, mijita, lo que usted padece, todos esos problemas de dolencias en ese cuerpo, problemas de agotamiento, esas enfermedades que cada día, en vez de ir curándose, van creciendo, eso es debido a algo oscuro, algo negativo que hay dentro de su cuerpo, que no le permite a usted sanar, que no le permite a usted mejorar en la vida. Lamentablemente, mi hija de Dios, a usted hace mucho tiempo que me le perjudicaron, me le dañaron para verte mal, para verte sufriendo, así como está usted ahorita, mija. Y esto fue debido a un trabajo de magia negra. Ya había buscado que usted ayuda anteriormente para solucionar este problema. Bueno.
6: ¿Puedo ir con usted?
4: Claro, mijita, usted puede venir con yo con mucho gusto. Yo, felizmente de la vida, le puedo ayudar para solucionar este problema.
6: ¿Y cuánto cobra?
4: La consulta le cobran 200 pesos. Yo no cobro por mi conocimiento. Ya si se requiere algún material para solucionar el problema, usted me lo consigue, me lo trae y yo me encargo de darle solución. Yo no tengo aquí tienda, no tengo nada para vender. Todo lo que tengo es para regalarle a los agüitotos que vengan en esa ayuda, ¿yo?
6: Sí, estoy muy pobre, no tengo dinero.
4: Usted no preocupa, yo me encargo de ayudarla. Acérquese a mi maloja. Yo, mi querida comadre,
6: no tengo dinero para pagar, no tengo nada.
4: Usted acérquese, acá miramos cómo le solucionamos ese problema, ¿oyó?
6: Sí, ahorita le estaba diciendo a una hija que pues en el seguro no me hacen ya nada, ni en el ISSSTE.
4: Usted no se preocupe, yo me encargo de darle solución, pero acérquese con yo. Bueno, por acá nos chispeamos, Huitota.
6: Sí, voy a ir.
4: Bueno, adiós. Lamentablemente, mis queridos huitotos, muchos compadritos viven sufriendo enfermedades las cuales no tienen control. Y todo, queridos huitotos, porque hay trabajos de oscuridad que procrean este tipo de daños. Mis queridos huitotos, los invito cordialmente a que se comuniquen y a que hablen para que encuentren una solución a estos problemas que atormentan sus cuerpos, que atormentan hasta su propia familia. 487-688-1994. 487-688-1994. 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Aquellos huitotos que están intentando comunicarse, por favor, ya hemos llegado a la parte final de este programa, pero ustedes pueden seguir comunicándose durante y después de este programa al 487-101-4890. Mis queridos huitotos, que papadito bello Dios me lo bendiga, será hasta la tarde. Anastia Pura Pía.
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Ya son las 8 de la mañana con 11 minutos aquí a través de la M Mexicana, la 94.5 de FM. Gracias por estar con nosotros. Continuamos con más aquí a través de la M Mexicana. Yo soy Alondra Chávez, te acompaño desde las 6 de la mañana y hasta las 9. Como siempre, es un gusto formar parte de su mañana y también de cualquiera de las actividades que estén desarrollando en estos momentos.

Ya son las 8 de la mañana con 12 minutos y vamos a ponerle sabor, ¿les parece? ¡Vámonos con saludazos! ¡Hola, Junior Galván! Y ahora sí ya te quedaste con el apodo oficial, ya se fue el otro Junior. O sabe, ya a lo mejor

Hoy 12 de mayo se celebra principalmente el Día Internacional de la Enfermería. Y bueno, se han de preguntar por qué un día como hoy. Pues bueno, ahí te paso el dato, porque en esta fecha se conmemora el natalicio de Florence Nightingale, considerada la fundadora de la enfermería moderna, y también se busca reconocer esta labor de los enfermeros y enfermeras en todo el mundo. Así que si usted conoce una enfermera, no dude en desearle

0: Y también hoy es el Día Internacional de las Mujeres Matemáticas.
1: 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Y las morritas.
0: También es el Día Mundial de la Fibromialgia.

el Día Europeo, para quienes nos están escuchando en Europa. ¡No creo! Bueno, pues en Europa es el Día de la PYME, de las pequeñas y medianas empresas. Y vamos a trasladarnos al Santoral, porque el día de hoy vamos a saludar y por supuesto que a felicitar a aquellos que llevan por nombre... A ver, pongan atención, ¿eh? Es San Nereo, aquellos que se llaman Nereos, Domingo y Domitila. Muchísimas felicidades porque el día de hoy celebrando pues su santoral, y también para los que el día de hoy están de manteles largos celebrando un año más de vida. Nos llega el mensajito, nos dice: ¿me podrías felicitar a las enfermeras María Elena Hernández y Diana Saraí Hernández y Ana Gabriela Rodarte? Ay, muchísimas felicidades. Y también para Alma

música que a través de la M Mexicana llega al estilo de Energítimo. Así es, esa es la fusión de la energía norteña y el grupo Legítimo. Y como les había dicho, por las mañanas es algo movidito, ¿eh? Porque luego amanecen como que medios modorros y yo tengo que reiniciarles el Windows.

dicen, hola maestro, buenos días, arriba la barrica. Dice maestra, ¿por qué siempre te amaré con los horóscopos? Para que la liste en las que sí van a salir, no creo.

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Ya son las 8 de la mañana con 24 minutos desde Río Verde, San Luis Potosí, para todos ustedes. Nos está solicitando algo a cargo de las horóscopos nuestro amigo el pintor. Claro que sí, en breve estaremos escuchando ese temazo. Pero también te quiero compartir el pronóstico del clima para el día de hoy. Para este martes, en estos momentos tenemos una temperatura de 21 grados centígrados y la temperatura máxima será de 27. Tendremos un día muy agradable, un día que se encontrará nublado y una probabilidad de precipitación del 10% y humedad del 81%. Muy agradable este martes para quienes se encuentran radicando desde la zona media de San Luis Potosí. El día de mañana va a salir el solecito con una máxima de 30 grados, pero hay que disfrutar la temperatura para el día de hoy. Vámonos con más música, llegan los horóscopos.

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1: Ya son las 8 de la mañana con 42 minutos y recibimos un mensaje y nos dice: maestra, la de son las 12. Solo espera a nuestro amigo, que ya nos dimos cuenta que sí es fiel radioescucha. Nos está solicitando algo que arco de capaz de la sierra. La del jambalaya. Hoy se me adelantaron con las duranguense, oigan. ¡Córtale, mi chavo!

ya llegamos a la recta final. Yo me paso a retirar, pero les deseo que tengan un excelente martes. Muy buen provecho. Regresaré más tarde con todos ustedes, 12 del mediodía. Pero los voy a dejar con esto que suena a cargo de Calibre 50. Se llama Llorando y Tomando. Nos escuchamos más tarde.

0: AM Mexicana te da la hora. Son las 8 con 59 minutos.
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0: La M Mexicana te da la hora. Son las 9 con 16 minutos.
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0: La M Mexicana te da la hora. Son las 10 con 8 minutos.
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3: Mis queridos oyentes, mis queridos hermanos que me sintonizan, sean como siempre bienvenidos a un espacio más de este su programa, Los Grandes Secretos y Misterios del Hermano Gregorio. Como siempre, invitando a toda aquella persona que tenga problemas de salud, que tenga problemas de dinero, que tenga problemas económicos, esas personas que mantienen enfermas, deprimidas, angustiadas, que todo les sale mal y que han buscado ayuda en un lugar y en otro y no lo han podido encontrar. Tengan la certeza y seguridad que con el grupo del Hermano Gregorio van a encontrar la solución. 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

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Dice este primer mensaje: hermanito Gregorio, tengo un hijo que toma todos los días, él es alcohólico. Ya lo he llevado a sitios de rehabilitación y no encontramos la solución. Fui donde una persona que dicen que sabe curar y que sale incluso también en un programa, y nos dijeron que él era víctima de un daño, de una maldad. Y pues hemos tratado de encontrarle solución de una y otra manera, pero no hemos podido. La fecha de nacimiento de mi hijo es el 16 de octubre de 1999. Mi querida hermanita que me escribe este mensaje, tengo que decirle que muchas personas aprovechan del sufrimiento de las personas. Yo siempre lo digo y lo explico en el programa, muchas personas aprovechan del sufrimiento de las personas para lucrar, para hacer dinero, diciéndoles que les van a solucionar sus problemas, cuando algunas personas ni tienen problemas, como el que le han mencionado a su hijo, le han mencionado a usted. Él no tiene ningún daño, él no tiene ninguna maldad, él no tiene ninguna brujería. El problema que él tiene es que él le ha gustado siempre estar consumiendo licor, siempre le ha gustado estar consumiendo vicios, porque es que aquí me doy cuenta a través de esa carta astral que no es solamente que él le gusta estar tomando, sino que le gusta también meterse otras cosas en su cabecita. Así que yo le voy a dar unas recomendaciones muy importantes para quitar la ansiedad que él tiene, que él siente. Él no tiene ningún daño. Él no es víctima de brujería, él no es víctima de hechicería. El problema que él tiene es natural y lo podemos tratar por medio natural. O si usted desea, puede visitarme y puede hacerlo cuanto antes para yo hacerle un tratamiento especializado dirigido hacia él y poderle quitar ese problema. Pero él no tiene brujería, él no tiene ningún daño, así como se lo mencionaron. Un mejor régimen exclusivo, mi querida hermanita, para poder tratar este problema es a base de uvas, de esas que son negras, de las pequeñas, y las puede utilizar durante un mes. Es uno de los remedios más eficaces para el problema del alcoholismo, mi querida hermanita. También el zumo de las hojas de la calabacín, tiene que ser del calabacín amargo. Es otra alternativa natural muy eficaz contra el alcoholismo. Esto se lo digo para todas las personas que escuchan, sintonizan este programa y que de pronto tienen problemas de estos. Oiga, ¿cómo va a ser esto? Mezclar las hojas de calabacín, añadir 3 cucharadas de este zumo con un vaso de suero de leche de vaca, mis queridos hermanitos. Conviene beberlo siempre en ayunas, hacerlo por unos 3 meses consecutivos, y esto le ayudará a quitar la ansiedad, el deseo, el gusto de beber e incluso de ingerir drogas. También el aceite de zarzaparrilla, una cucharadita antes de las comidas, es muy importante para tratar el problema del alcoholismo. También, oye, escuchen con atención, el aceite de anamú, una cucharada cada 2 horas, va a quitar la ansiedad y va a eliminar el problema de las bebidas, del alcoholismo. También el salumar es muy importante para esa clase de problemas, pero tiene que ser en cápsulas. Tomar en cápsula 3 veces al día y le ayudará a solucionar este problema. Mis queridos amigos, mis queridos oyentes, me ha llegado aquí otro mensaje, dice: hermanito Gregorio, mi fecha de nacimiento es el 16 de junio de 1973. Quiero que usted me ayude, por favor. Tengo desesperación y ya no sé qué hacer. Mis problemas cada día se incrementan más. Mis molestias son cada día más fuertes. Ayúdeme, por favor. Escucho su programa y he escuchado que le ha dado soluciones a muchas personas. Espero pueda solucionar mis problemas.
Mi querido amigo que me escribe este mensaje, porque veo a través de su carta astral, veo que es un hombre quien me escribe este mensaje. Usted es nacido bajo la constelación del signo Géminis.

0: veo problemas, como usted mismo lo menciona en su mensaje, pero los problemas que usted tiene no son naturales. Usted es víctima de un trabajo oscuro, usted es víctima de brujería, usted es víctima de maldad. Es por esa razón que usted viene teniendo tantos inconvenientes en su hogar, en su familia, en su casa. Usted viene padeciendo el problema de la impotencia sexual que no se le ha quitado con ningún tratamiento. Usted ha consumido muchos medicamentos, ha consumido tratamientos, pero no ha podido solucionar este problema. Y muchas personas le han dicho a usted que de pronto por la edad, muchas personas le dicen que haga una clase de tratamientos y otros. Y usted los ha hecho al pie de la letra, pero nada me le ha funcionado. Y no es solamente el problema de la impotencia sexual, sino que veo que también sus animales mueren. Sus tierras no están produciendo cosechas. Entonces usted hace el esfuerzo, usted hace todas las cosas que son necesarias para tratar de salir adelante, de seguir surgiendo, pero las cosas no se le dan. Es debido que a usted me le tiene envidia, me le tienen envidia más que todo. Y la persona a quien le tiene envidia es una persona cercana, es un familiar suyo. Por esa razón le pido, tenga mucho cuidado, porque caras vemos, corazones no sabemos. Y quien le tiene coraje, rabia, envidia a usted es su mismo hermano, su hermano Jacobo, con el que usted siempre ha tenido inconvenientes, problemas. Él vive incluso allá en los Estados Unidos, pero él se ha valido de personas que trabajan por medio de hechicería, de brujería, para hacerle el daño, la maldad, a través de una fotografía que él tenía allá en Estados Unidos, mi querido hermanito. Y por eso tenga mucho cuidado y le pido el favor, no vaya a estar buscando venganzas, no vaya a estar llamándolo para de pronto decirle lo que le estoy mencionando, porque las cosas se van a incrementar, los problemas van a ser más fuertes. Primero solucionemos sus problemas y luego usted ya puede hablar con él y decirle si usted quiere hablar de este problema. Entonces, lo que tiene que hacer es visitarme, pero hágalo cuanto antes. Me dice el ingeniero de sonido que en este instante, que en este momento tenemos llamada en vivo y en directo. La persona que está en línea, es tan amable, por favor, me regala su fecha de nacimiento.
1: 11 de enero de
0: 1974. 11 de enero.
1: Ajá.
0: De 1974. Usted es de signo zodiacal Capricornio, ¿verdad?
1: Ajá, sí.
0: Déjeme felicitarla, porque veo que usted es una mujer buena, buena madre, ha sido buena hija, buena esposa, hace la lucha, hace los méritos, los esfuerzos para que todo marche bien, pero usted ve cada día que los problemas se vienen incrementando, usted viene presentando problemas de salud, está teniendo problemas incluso hasta con unos terrenos, mi querida hermanita. Mi querida hermanita, tenga mucho cuidado, que aquí lo que yo miro es envidia, y envidia de la buena. A usted no la quieren ver aliviada, a usted no la quieren ver bien, incluso quieren verlos con problemas entre la misma familia. Si se ha dado cuenta que entre sus hijos, entre ustedes, a veces hay problemas, discuten por cosas que no deberían discutirse, a veces como con corajes en la casa, ¿verdad? Mijita, y pues el problema de la economía, el problema de la salud, que día a día se va deteriorando, y pues está permitiendo a ustedes que las personas que les tienen coraje, que les tienen envidia, que les tienen rabia, pues los desunen y los dejen completamente enfermos. Mijita linda, no le dé más vueltas a las cosas. No se ponga de pronto a tener discusiones, no se ponga a tener problemas con nadie. Más bien visíteme, pero hágalo personalmente, porque aquí me doy cuenta que los están trabajando, que les están haciendo daño para que ustedes no puedan estar bien, mijita. Para esos cansancios, para esos agotamientos que siente usted, ¿qué ha estado tomando, mija?
1: Medicamento.
0: Aquí me doy cuenta que de repente le dan como mareos. Siente un cansancio en la parte de la nuca que le baja la espalda. Y veo inflamación en su estómago. ¿Ya? Sí, es muy importante que usted me visite, ¿de acuerdo?
1: Sí.
0: Listo, mijita, de antemano yo le agradezco por su confianza. Y veo también que viene teniendo problemas con un hijo que quiere irse a los Estados Unidos. Algo que le quiero decir, hija, por su hijo no se ponga a estarle regañando, no se ponga a estar diciendo que no se vaya, pues él quiere un futuro mejor, mijita, y en este momento donde ustedes están, dese cuenta que él no tiene comodidades, él desea una cosa y no la puede tener porque pues no hay dinero, no hay economía. Uh-huh. Y confiando en Dios, yo me voy a encargar. Si ustedes me van a visitar, llévenme una fotografía de él y yo me encargo en que en el momento que él viaje pueda pasar, e incluso le voy a ayudar para que consiga un buen empleo, un buen trabajo y los apoye incluso a ustedes, ¿de acuerdo?
1: Uh-huh. ¿Una foto de quién, perdón?
0: Una fotografía de su hijo.
1: Ah, sí.
0: Sí, ya como usted me va a visitar personalmente, ya no ocuparía la fotografía, pero la de su hijo sí es muy importante, porque incluso aquí me doy cuenta que él poco cree en estas cosas, mija. ¿Listo? Uh-huh. Entonces, pues, pues usted ya me pasa lo que es la fotografía y yo a través de ella le voy a hacer un desdoblamiento espiritual, le voy a poner lo que él necesita, la suerte para que él pueda triunfar allá en los Estados Unidos, ¿de acuerdo?
1: Sí, está bien.
0: Listo, mijita. En todo caso, sí, le agradezco por su llamada, le agradezco por su confianza. Sí. Espero verla muy pronto. Dios la bendiga. Que pase bonito momento. Hasta luego.
1: Sí, igualmente. Adiós. Que tenga bonito día. Que Dios me lo bendiga también.
0: Hasta luego.
1: Sí, adiós.
0: Pues así es como le damos respuesta y contestación a sus dudas, a sus preguntas, a sus inquietudes, mis queridos oyentes, mis queridos amigos. Recuerde que todo problema, que toda enfermedad tiene solución, que tiene curación. 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Los estaré esperando, mis queridos oyentes, mis queridos amigos. Hemos llegado al final de este su programa, Los Grandes Secretos y Misterios del Hermano Gregorio. Ojalá que haya sido este programa del gusto y del agrado de todos y cada uno de ustedes. Será hasta una nueva emisión, si Todopoderoso les presta y me presta la vida. Que Dios los bendiga.
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falleció la señora Romualda Báez Rodríguez, mejor conocida como Reina, a la edad de 95 años. Le participan con el más profundo dolor su esposo, hijos, nietos, bisnietos y demás familiares. Luego reciben calle Miguel Barragán, sin número, en Progreso, municipio de Reverde. La misa de cuerpo presente será celebrada hoy martes a las 4 de la tarde en la iglesia de Santa Rosa de Lima, partiendo de ahí cortejo fúnebre al Panteón de la Merced. Descansa en paz la señora Romualda Báez Rodríguez, funerales del Ángel de Río Verde.

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7: La M Mexicana te da la hora. Son las 10 con 41 minutos. ¡Atención, atención!
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Vamos con la música que llega el conjunto Nuevo Sol con Jocelyn Inga, esto que se llama 100% Potosina. 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

0: llegó, ya está aquí, ya se encuentra con nosotros en este martes de Salud a Partes. Ya está con nosotros Denise, la voz borojón que el día de hoy nos acompaña a través de la 94.5 FM. Buenos días, Denise, ¿cómo estás? Otra Borojocápsula más.
1: Muchísimas gracias, amigo. Muy bien, muy contenta. Pues prácticamente de lo que respecta al arranque de semanita, todavía muchos todavía se encuentran a lo mejor sufriendo los estragos del festejo del fin de semana. Hay que recordar que, bueno, para quienes tuvieron la fortuna y la dicha de poder festejar a mamá, seguramente lo hicieron de una extraordinaria manera, con un gran aliado acompañándolos como un regalo inolvidable. Estamos hablando de aquellas personas que se unieron a este reto justamente durante el fantástico fin de semana en Jugo de Borojo Amazon Live. A nosotros nos encanta poder hacerles saber que estamos contentos y que estamos obviamente agradecidos con la gran cantidad de personas que se siguen sumando a esta gran familia, a este gran reto de Jugo de Borojo Amazon Live, un producto 100% natural, amigo. Tú más que nadie lo sabe, el aspecto que se ha unido este reto en Río Verde, en los alrededores, bueno, pues obviamente contentísimos. Estamos seguros de que vamos a llegar a muchísimos más lugares de la República Mexicana donde así se nos permita, y que, bueno, pues obviamente decir todos estos beneficios, estas propiedades, pues suele también disipar algún tipo de interrogante que tengan las personas que están todavía por iniciar este tratamiento. Un producto 100% natural, que no se contrapone con ningún medicamento o tratamiento. Estamos hablando sin duda alguna de esta aportación de vitaminas y minerales necesarios para el fortalecimiento incluso del sistema inmunológico con los 16 aminoácidos. Hablamos también de la aportación de calcio, magnesio y fósforo. Personas que durante muchísimo tiempo, Juan, se acostumbraron a vivir con dolor, esos dolores articulares que de repente aparecen y no se van y que conviven contigo, y bueno, pues te acostumbras a vivir con ellos y de repente el jugo de Borojo Amazon Live, te das cuenta que aminoran hasta el grado de desaparecer. Bueno, pues obviamente, justamente esta es la aportación de calcio, magnesio y fósforo. No solamente aminora los dolores articulares hasta el grado de desaparecer, sino que también contribuye a este fortalecimiento de todo el sistema óseo. Hablamos de huesos, dientes, encías, prevenir enfermedades como osteopenia y osteoporosis, que es sumamente importante, y sin duda alguna, bueno, pues lo que muchos llaman y consideran la joya de la corona, ¿no? Esta aportación de fibra dietética soluble, que no solamente nos ayuda a combatir temas de sobrepeso, obesidad, temas de estreñimiento, sino que también estamos hablando de regular niveles de glucosa en sangre para personas con diabetes y controlar temas de presión arterial para personas con hipertensión. Estas enfermedades crónico-degenerativas que desafortunadamente imperan en nuestro país, no conocen ni estatus social, ni género, ni mucho menos edad, y que, bueno, se han vuelto recurrentes justamente

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9: Ya regresamos y continuamos con más aquí desde la M Mexicana, la 94.5 de FM. Ya son las 12 del mediodía con 14 minutos y a continuación escucharemos algo que está a cargo de Los Colimbos. Esto con el tema Hoy que soy mayor, y ya te puedes comunicar para las contrataciones al 487-107-1579, y por supuesto que te hago la invitación para que lo sigas a través de las redes sociales. Los puedes encontrar en Facebook, en Instagram y en Spotify como Los Colimbos, el grupo más versátil para tu evento. Llega con nosotros con esto que se llama Hoy que soy mayor.

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0: 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Son las 12 con 27 minutos. ¡Hey tú! ¡Sí, tú! ¿Sabías que Alexa es la nueva forma de escuchar radio? 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

Ya son las 12:32 aquí a través de la AM Mexicana de este martes 12 de mayo. Y bueno, continuamos con más. Obviamente que les hago la invitación para que se comuniquen con nosotros. Recuerda que el número en cabina es el 487-128-8435. Mándanos un mensajito vía WhatsApp que con muchísimo gusto estaremos dándole lectura. Así que vámonos con más música. Precisamente también te hago la invitación para que me mandes... No me mandes nada. Mejor llámame al 87-232-51. Numerito en cabina para enlazarnos directamente una llamadita telefónica. O mándame un WhatsApp.

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1: Buenas tardes, si me puede poner una canción de la banda Macho, esa que dice: quiero cantarle sus ojos tan negros, que yo quiero. Ay, por favor.

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2: Ricardo Montaner con Edén Muñoz. Para que seas feliz.

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7: Y continuamos con más aquí a través de la M Mexicana. Y es que bueno, cuando nosotros escuchamos esta canción, pues sabemos que quiere decir que ya están aquí los chicos de la Expo. Y precisamente para ello quiero saludar a uno de los representantes de los tantos comerciantes que se encuentran en estos momentos. Él es Iván Moreno, mejor conocido como Iván, el de la Expo. ¿Cómo estás, Iván? Bienvenido.
8: Gracias, bien, Alondra. Y pues agradecido, ¿verdad?, con la gente de aquí de Ciudad Fernández que nos ha apoyado estos años que hemos estado viniendo aquí a Ciudad Fernández, allá a la plaza principal, y haciéndole la invitación, porque todavía estamos aquí en la plaza principal de Ciudad Fernández, ya faltan pocos días y nos vamos. Entonces, pues para que aprovechen, ¿verdad? Para que aprovechen que aún estamos de remate, aún tenemos precios Ahora sí que para toda la familia, para todos los bolsillos, y nos acompañen, ¿verdad? De 10 de la mañana a 10 de la noche o hasta que el último cliente salga.
7: Perfecto. Y bueno, precisamente lo acabas de comentar, ya la última semana, fíjate que me han estado mandando mensajitos y me dicen, oye, Alo, ¿cuándo es el último día que van a estar los de la Expo? Yo precisamente les menciono que entre más rápido vayan, mejor, porque obviamente tienen que ver, a recorrer cada uno de los stands. Me encantaría, Iván, que nos cuentes qué es lo que podemos encontrar ahí en la Expo.
8: Uy.
7: Que no pueden encontrar.
8: Exactamente, no, es que van a encontrar absolutamente de todo, ¿no? Van a encontrar ropa, piel, calzado, accesorios, entre otras cosas van a encontrar perfumería, joyería, bisutería, corsetería, o sea, es una infinidad de mercancía.
7: Ajá.
8: Mucha gente nos ha dicho que este año son como que han visto menos puestos, pero realmente es que vienen puestos más grandes, que vienen mejor surtidos, vienen con más variedad de mercancía. Y para recordarles que no son saldos, todo es mercancía de línea, todo viene de moda. Entonces, pues aprovechen, ¿verdad? Que vayan.
7: Sí, y bueno, yo les voy a decir, para los que no habían escuchado precisamente de la Expo, a los que no los han visto, si es la primera vez que precisamente te das cuenta precisamente de la Expo, fíjate que a mí me sorprende mucho porque los precios de verdad, bueno, me acuerdo porque mi mamá fue y te voy a contar una anécdota.
8: Platícanos. Ya que andamos en el chisme,
7: ¿verdad?
8: Va, échala.
7: Fíjate que andaba mi mamá ahí viendo y luego se acerca otra señora. Y luego las dos estaban bien sorprendidas y entre ellas decían, se me hace que aquí los muchachos se equivocaron con los precios. Y luego dice la otra señora, ¿verdad que sí se equivocaron? Dije, voy a ir a preguntar. Y ahí va mi mamá a preguntarle y dice, oiga, muchachos, se equivocó con los precios. Y luego dice ya el muchacho, dice, no, de verdad, esos son los precios, porque están los calcetines en 5 pesos, Iván.
8: Sí, desde 3 pesos he visto,
7: ¿a poco?
8: Sí, desde 3 pesos.
7: No manches. Y luego, bueno, pesos. Acá entre nos, que también el público ya sabe, aquí en la zona centro están hasta en 25 pesos. Imagínate cuánto nos están ahorrando.
8: Sí, bastante, no, bastante.
7: Sí.
8: Bastante, no, y incluso no nada más te venden un par, te pueden vender

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1: Exactamente, ¡órale! Entonces pues para que aprovechen, ¿verdad? Que vayan, nada más es menudeo, también hay mayoreos. Uh-huh. Y pues ahora sí que nos acompañen ahí a la plaza principal de Ciudad Fernández.
2: Perfecto, y no piensen que se están equivocando los muchachos, de verdad son los precios que están manejando. Y también tienen conjuntos. Generalmente nosotros, bueno, las chicas que somos compradoras compulsivas y que nos encanta ir a ver la ropa, pero también saber que tienen ropa de pues lo que está de moda, lo que está en tendencia. Uh-huh. Y sobre todo también nosotros buscamos calidad. Ajá. Y es precisamente lo que vamos a encontrar ahí en la expo. Y bueno, yo también me atrevo a decir que espero cada que ustedes vienen para surtirnos todo lo, bueno, lo que son los calcetines, ¿verdad? Que luego uno no quiere andar lavando, dice, ay, ya tengo ahí mi reserva de unos, no sé, 20 pares de calcetas.
1: Ay, 20. Para 20, todo el año, para sí, no lavar. Sí, exactamente, y no nada más calcetines, también vas a encontrar ropa interior para dama, para, ajá, caballero,
2: los boxers para niño. ¿10 pesos?
1: Sí, bien,
2: no,
1: baratos.
2: Manches. Sí, señora, que lleve a su marido, a los jovencitos, uh-huh, y vaya y súrtase para todo el año. Bueno, para cada 6 meses.
1: Para cada 6 meses, sí, exactamente. No, pues ahí vas a encontrar los perfumes hasta en 50 pesos, uh-huh, vas a encontrar joyería, cadenitas de oro laminado. No. También hay un puesto de equipo táctico. Ah, sí. También venden Funkos, también venden los famosos Chokis. Entonces, pues para que vayan, o sea, no vas a encontrar ahí un montón de cosas que no, ya ni vas a saber qué más comprar.
2: Sí, y luego está un stand de todo a 10 pesos.
1: Ah, sí.
2: Que prácticamente encuentras desde algún accesorio para las pequeñas, alguna liguita, diadema, maquillaje, inclusive artículos para el hogar.
1: Ajá. Sí, como cuchillos, tenedores, cucharas, productos para limpieza, por ejemplo, las microfibra, las toallitas de microfibra.
2: ¿Sí?
1: Para lavar los trastes. No, pues hay un chorro de cosas, ¿no, hombre? Sí. Es que, ¿qué más te puedo decir si tú ya fuiste a darte una vuelta?
2: Sí, y fíjense que invita hasta a la gente, es como una terapia para nosotros y ahí te vas a distraer. Fíjate que la plaza de Ciudad Fernández, aparte de que está bien cómoda, vas, te comes un cuerito, una raspa y luego ahí te lo vas. Y luego te vas ahí de shopping a ver cada uno de los stands. Bien a gusto, te vas a entretener bien a gusto. Lo mejor de todo son los horarios que manejan.
1: Ajá, sí, pues es un horario bien amplio, porque desde que entras a trabajar, más bien desde que sales de trabajar, vas, te echas un bañito y nosotros todavía seguimos ahí trabajando. Entonces, de 10 de la mañana a 10 de la noche, la gente de aquí de Ciudad Fernández, de Río Verde, yo siempre he dicho que son bien nocheros. 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
2: Ok, perfecto. Recuerden que ya la última semana, para que vayan y aprovechen, Plaza Principal de Ciudad Fernández, la invitación está abierta. Y pues, ¿algo más que te gustaría agregar, Iván?
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2: Perfecto, pues muchísimas gracias por acompañarnos.
1: No, hombre, gracias a ti.
2: Gracias, y bueno, pues la invitación ya está hecha para que vayan y los visiten. Y pues nosotros continuamos con más aquí a través de la M Mexicana.

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2: Falleció la señora Romualda Báez Rodríguez, mejor conocida como Reina, a la edad de 95 años. Le participan con el más profundo dolor su esposo, hijos, nietos, bisnietos y demás familiares. El duelo se recibe en calle Miguel Barragán sin número, en Progreso, municipio de Río Verde. La misa de cuerpo presente será celebrada el martes a las 4 de la tarde en la iglesia de Santa Rosa de Lima. Partiendo de ahí el cortejo fúnebre al panteón de la Merced. Descanse en paz la señora Romualda Báez Rodríguez. Funerales del Ángel de Río Verde. Falleció la señora Ma Guadalupe Martínez Martínez a la edad de 71 años. Le participan con el más profundo dolor su esposo, hijos, nietos, bisnietos, hermana, sobrino y demás familiares. El duelo se recibe en calle Morelos, número 41, en el barrio de Santiago, en San Ciro de Acosta. La misa de cuerpo presente será celebrada el miércoles a las 3 de la tarde en la parroquia de Nuestro Señor de San Ciro. Partiendo de ahí, el cortejo fúnebre al panteón municipal del barrio de San José. Descanse en paz la señora Ma Guadalupe Martínez Martínez. Funerales Lara de San Ciro de Rafael Lara.
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0: qué bonito temazo. Escuchamos a Los Reales del Río. Estoy aquí y ya hemos llegado a la 1:45 aquí a través de la EVE Mexicana. Nos dice por aquí para mi mamá por el pasado Día de las Madres, le puedes mandar un saludo. También para mis hijas. Ellos son con la canción de Mi Primer Amor a cargo del Grupo Pesado. Nos están escuchando desde Texas y también a quien nos acompaña desde Milpitas. Dice por acá, de parte de María Flores Mancilla, que las quiere mucho, y un saludo en cabina, muchísimas gracias. También un saludo para quien nos acompaña desde Cerritos, nos están solicitando Extremo Norte, el tequilero temazo que hace un momento también ya estuvimos programando. Vámonos con algo que suena a cargo de Los Rieleros del Norte. Esto se llama Fin de Semana.
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1: Falleció la señora Ma Guadalupe Martínez Martínez a la edad de 71 años. Le participan con el más profundo dolor su esposo, hijos, nietos, bisnietos, hermanas, sobrinos y demás familiares. El duelo se recibe en calle Morelos, número 41, en el barrio de Santiago, en San Ciro de Acosta. La misa de cuerpo presente será celebrada el miércoles a las 3 de la tarde en la parroquia de Nuestra Señora de San Ciro. Partiendo de ahí el cortejo fúnebre al panteón municipal del barrio de San José. Descanse en paz la señora Ma Guadalupe Martínez Martínez. Funerales Lara de San Ciro de Rafael Lara.

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1: ¿Qué tal? Muy buenas tardes, sean ustedes bienvenidos a este espacio de noticias, noticiero de las 2 de la tarde. Con el gusto de siempre te acompaña Londra Chávez para llevarte la información más relevante de carácter local, estatal y nacional. En la información correspondiente para este martes 12 de mayo del presente año en curso, permíteme presentarte el avance de la información. Protección Civil de Ciudad Fernández atendió 26 incidentes durante el fin de semana. Busca nuevos perfiles para integrarse a la Fiscalía de San Luis Potosí. Rodolfo Loredo destaca participación en festejos del Día de las Madres. Avanza federalización de nómina de telesecundarias en San Luis Potosí. La SEDACH advierte riesgo por quemas agrícolas.

0: Protección Civil de Ciudad Fernández atendió 26 incidentes durante el fin de semana. Elementos de Protección Civil del municipio de Ciudad Fernández atendieron un total de 26 incidentes durante el fin de semana, entre ellos diversos accidentes automovilísticos y de motocicleta, además de reportes relacionados con enfermedades y atenciones médicas en distintos sectores del municipio. Fue Cita Ibarra, integrante del departamento, quien dio a conocer dicha información. Además, emitió recomendaciones a la ciudadanía para prevenir situaciones de riesgo. Escuchemos.
1: Este fin de semana se atendieron alrededor de 26 incidentes, entre ellos accidentes automovilísticos, de motocicleta, casos clínicos, crónicos. También se atendió, se hicieron revisiones en parajes turísticos, en los panteones municipales por el 10 de mayo. Principalmente la salud de las personas, ¿verdad? Que van en deterioro, no hay un cuidado y tristemente, suceden más en la vía pública. Mantenerlos en un control, una vigilancia médica, que sean atendidos constantemente, cuidar mucho su salud, su alimentación, su bebidas, hidratarlos demasiado. Afortunadamente no, fueron solamente traumatismos que se trasladados al hospital, ¿verdad?, para su revisión. Son muchos los factores y influye mucho la edad, pero igual también la condición física, ¿verdad?, que no hay un control adecuado de su mantenimiento, su alimentación, influye demasiado. Tomar las precauciones necesarias, ¿verdad? Si no sabe nadar, acudir con personas adultas, en caso de niños, igual el consumo de bebidas etílicas, evitar un consumo exagerado, ya que de cierta forma influye demasiado en ocasionar estos accidentes.
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En más información, busca nuevos perfiles para integrarse a la Fiscalía de San Luis Potosí. El presidente... Con el propósito de fortalecer las labores de investigación y procuración de justicia, la Fiscalía General del Estado de San Luis Potosí mantiene abierta una convocatoria para la incorporación de nuevos

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5: Un número que sea suficiente para cubrir y tener la reserva necesaria. Se ha bajado muchísimo el número. Tenemos un reporte. Ahorita vamos a sacar el preliminar que correspondería a los primeros cuatro meses del año. Pero bueno, hemos tenido un buen número de personas que han sido localizadas. Bueno, conforme a este informe lo vamos a dar a conocer. En desapariciones, bueno, pues que ocurre generalmente en la zona acá de Villa de Reyes y algunos casos de aquí de Capital. Bueno, de todas las edades. Se judicializó, compareció la persona, se le dictó auto de vinculación a proceso, sin embargo, llegó a una suspensión condicional. Está sujeta a la suspensión condicional. O sea que pues ahí se comprometió a llevar a cabo varias medidas para efecto de cumplir en un plazo. No recuerdo qué término se le dio para dar cumplimiento, pero está pues con esa suspensión del procedimiento. No, ya no. Bueno, esa sería una situación que ya no correspondería a Fiscalía.
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7: Falleció el señor Jerónimo Don Juan Navarro a la edad de 51 años. 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El duelo se recibe en calle José Ortiz de Domínguez, sin número, en el barrio de Guadalupe, en Ciudad Fernández. La misa de cuerpo presente será celebrada el miércoles a las 4 de la tarde en la capilla de Nuestra Señora de Guadalupe. Partiendo de ahí el cortejo fúnebre al Panteón de San Antonio de las Higueras. Descanse en paz, el señor Jerónimo Don Juan Navarro. Funerales Nueva Vida, del Refugio Ciudad Fernández. Falleció la señora Victorina Martínez Rosas a la edad de 81 años. Le participan con el más profundo dolor su hija, yerno, nietos y demás familiares. El duelo se recibe en Capilla Catedral de Funerales Lara. La misa de cuerpo presente será celebrada el miércoles a las 4 de la tarde en la parroquia de Santa Catarina de Alejandría. Partiendo de ahí, el cortejo fúnebre al Panteón Jardines de la Paz. Descanse en paz, la señora Victoria Martínez Rosas, Funerales Lara de Río Verde, de Edgar Lara.

más información. Rodolfo Loredo destaca participación en festejos del Día de las Madres. El presidente municipal de Ciudad Fernández, Rodolfo Loredo Hernández, habló sobre los festejos realizados con motivo del Día de las Madres, señalando que hubo una importante participación tanto en la cabecera municipal como en el ejido del refugio. Indicó que más de 700 mamás asistieron al evento en la cabecera y más de 500 en el ejido. El edil señaló que continuamente se realizan eventos de acuerdo con las próximas celebraciones del Día de Maestro y posteriormente del Día del Padre.

0: Pues gracias a Dios, muy bien, porque hubo mucha convocatoria. Ustedes se dieron cuenta aquí en la plaza principal, más de 700 mamás, porque hicimos por ahí pues más de 700 bocadillos, ¿verdad? Platitos que les dimos, y pues todos creo que nos andaban hasta faltando, pero creo que se cumplió. Muchos regalos, ustedes se dieron cuenta, más de 100 regalos que trajimos, aparte de los detallitos de un trastecito de plástico, ese se les dio parejo a todas. Pero todos los más de 100 regalos que teníamos ahí electrodomésticos, pues esos fueron rifados, pero creo yo que muy contenta la gente porque se fue distribuido, se fue hasta Ojo de Agua de Solano, Llanitos, El Altillo, El Refugio. En El Refugio también se hizo, muy bonito también, más de 500 mamás que estuvieron ahí presentes. Pues el evento fue todo un éxito, voy a agradecerles a las mamás que nos acompañaron porque ellas son las que la fiesta era para ellos y sí fueron, sí nos acompañaron. Y pues bueno, un día muy especial para las mamás. Creo yo que siempre lo he dicho, que mamá solo hay una y son la fiesta más importante en todo México, que se celebra el 10 de mayo, y yo creo que teníamos que hacerlo. Por ahí también, por medio de las escuelas, pues nos hicieron solicitudes, entregamos más de 800, como 900 regalitos de plástico, ¿verdad? Porque pues no se puede dar regalos más grandes, pero sí atendimos la mayoría de las solicitudes que nos hicieron. Pero bueno, ya creo que fue un día muy especial, y ayer cerramos con una dinámica que hicimos por ahí donde regalamos un aire acondicionado, un split y una lavadora y una comí una cena para 4 personas. Por ahí hubo una dinámica de que la persona subiera una foto con su mamá y la que tuviera más likes pues ganaba, y pues bueno, entregamos esos premios el día de ayer. Así es que pues también agradecerles a todo el personal, todos los directores que nos ayudaron para que estos festejos del 10 de mayo pues salieran de lo mejor posible, y creo que la gente muy contenta porque personalmente me dieron las gracias muchas mamás por el evento que se les celebró. Sí, pues bueno, fueron por ahí pues colchones, por ejemplo, esos los dio mi hijo de la empresa de transportes Loredo, que son los que tenemos ese negocio. Y lo demás pues bueno, lo compramos. También algunos constructores nos donaron regalos también, porque bueno, pues ellos también quieren poner su granito de arena. Así es que pues sí, tratamos de cubrir los dos eventos, y por ahí pues bueno, hay otros regalos que hemos estado dando a más que se acercan, pero pues un día muy bonito. Así es que pues bueno, continuamos con los eventos. Ya viene por ahí el del maestro, y ya estamos pues a unos días, ¿verdad? Lo vamos a hacer en el recreativo aquí del refugio. Está un poco más grande y techado porque se ve que va a haber lluvias en los próximos días, así es que estamos previniendo. Y pues bueno, sigue el día del maestro y luego pues sigue el día del padre también, ¿verdad? Así es que pues muchas fiestas, pero aquí estamos trabajando para el pueblo.
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avanza federalización de nómina de telesecundarias en San Luis Potosí. El proceso de federalización de la nómina de telesecundarias registra importantes avances. De esto informó el secretario de la sección 26 del CENTE, Juan Carlos Barcenas Ramírez. Explicó que durante la segunda quincena de marzo se realizó una prueba piloto que arrojó resultados positivos. Información que fue enviada directamente desde la Federación, destacando únicamente algunos pendientes relacionados con prestaciones como prima vacacional y bonos, los cuales continúan en revisión.

0: La federación de la nómina de telesecundaria está muy avanzada. En la segunda quincena de marzo se hizo una prueba y nos enteramos primero nosotros que la CEGE, porque nos mandaron de allá de México la información y ya lo compartí yo con la secretaría, y de tal forma que fue un ejercicio de prueba muy positivo. Entonces esto, ¿qué le faltó a esa prueba? Le faltó una prestación de la prima vacacional. Entonces en los ejercicios que tenemos de armonizar todas las prestaciones para que no quede ninguna fuera, ahí nos faltó los bonos. Entonces seguimos en revisión con la parte de la Secretaría, con la Secretaría de Educación, de Finanzas, porque ha sido el Finanzas quien ha tomado la batuta para que se pueda tener el recurso de la Federación, de un compromiso que el 13 de septiembre hizo nuestra Presidenta de la República con nuestro gobernador, porque soy testigo que nos lo platicó así en lo cortito, estando la presidenta, nuestro gobernador y su servidor, y de tal forma que ahí hubo un compromiso extraordinario para poder fortalecer el tema de la federación de la nómina, que estoy cierto que lo vamos a alcanzar, y conjuntamente con las prestaciones todas del nivel de telesecundaria. Y además, a lo mejor para los maestros no va a representar un tema de beneficio directo, pero para gobierno del estado le va a ayudar mucho con el tema de despresurizar el tema financiero para garantizar el pago de los trabajadores, y eso nos va a ayudar a nosotros como trabajadores del nivel de telesecundaria. Entonces, va muy avanzado. De hecho, traemos cerca de 200 casos, que ya está planteada una mesa de trabajo, así de temas jurídicos. A lo mejor algunos serán en contra porque se le atribuye el daño al trabajador, pero hay otros muchos que no, que nada más se les acusa indebidamente, sin fundamento, y que al final de cuentas los vamos a reinstalar en acuerdos de revisión jurídica de los procedimientos que se tengan que seguir, y con el tema jurídico de la Secretaría, de tal forma que no sea un tema de que si perteneces al grupo político determinado te ayudo, pero si perteneces a otro grupo político, no. Yo creo que las decisiones de los trabajadores están ajenas a la participación de un color, porque es un derecho establecido de las y los trabajadores, que deben de cumplir con su trabajo, desde luego, porque es un tema normativo. Como hay derechos, también hay obligaciones, y en ese contexto pues tenemos que avanzar. Donde sea inocente en las pruebas que son falsas, pues desde luego el trabajador será instalado. Hay algunos casos en donde lamentablemente las acusaciones son comprobadas, pues el trabajador tendrá que cumplir con lo que responde a la cuestión, no únicamente de lo establecido dentro del interior del magisterio y de la Secretaría de Educación. Hay casos que son hasta asuntos penales. Entonces, desde luego los defenderemos a todos, pero donde existe el derecho, ahí estaría para que se reinstalen, y donde resulten culpables, pues tendrán que cumplir con la penitencia y la tarea que les corresponde.
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0: CEDARSH advierte riesgos por quemas agrícolas. Las condiciones de sequía y la presencia de grandes extensiones de pasto seco han incrementado el riesgo de incendio en varias zonas de San Luis Potosí. De esto informó Jorge Díaz Salinas, titular de la Secretaría de Desarrollo Agropecuario y de Recursos Hidráulicos. Destacó que la dependencia mantiene coordinación con distintas áreas para combatir el fuego, aunque advirtió que continúan las prácticas ilegales por parte de personas que aún consideran que quemar terrenos mejora la calidad del suelo. Escuchemos.
1: Todas las secretarías estamos muy unidos. Entonces, cuando nosotros podemos meter, por ejemplo, una máquina, que son máquinas grandes, que son lo que abren las brechas cortafuego, es lo que nosotros tenemos que hacer y es lo que a nosotros nos corresponde. Desafortunadamente no podemos entrar, por ejemplo, cuando son en las sierras, que no entran las máquinas. Pero, por ejemplo, en el caso de Matagüeala, nos ayudó muchísimo el D6. Son máquinas muy grandes. Son máquinas muy grandes que van avanzando y que se meten con el fuego. Por ahí les vamos a mandar un video para que vean lo que hacen esas máquinas, que la verdad ayudaron muchísimo, pero fue gracias a que se pueden meter esas máquinas ahí. Fíjate que ahorita por los incendios que ha habido y desde hace 2 años metieron una iniciativa los diputados y el señor gobernador para que no se quemaran, porque dañan muchísimo el ecosistema. Entonces, por ejemplo, se prohibió la segunda quema en los cañaverales, que era lo que más se difundía. Este año, afortunadamente, hemos tenido un solo incendio y se apagó muy rápidamente, que fue en Tamazopo. Pero el año pasado fueron muchísimos por causa de la caña. Este año ya no hubo. Este año nos pegó más en el altiplano, porque también falta ganado y hay mucho pasto seco. Entonces, al haber tanto pasto seco, con cualquier lumbrita se prende. Mira, desafortunadamente hay gente que todavía cree que quemando se mejoran los suelos, y eso es completamente erróneo. Lo que ayuda mucho es que toda la materia, todo lo organismo se vuelva a integrar en el suelo. Entonces, ojalá y no sigan haciendo quemas. Es más, ya hay multas y multas muy fuertes, que ojalá y no toque a nadie que esté quemando y que lo lleguen a multar.
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Barrio Verde la selección potosina de básquetbol, medalla de plata en Olimpiada Nacional. Escucharemos más de esta nota regresando después de esta pausa comercial. Continuamos con más en este espacio de noticias, Noticiero de las 2 de la tarde.

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4: Ricardo Montaner con Edén Muñoz. Para que seas feliz.

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regresamos con más información. Arribó a Río Verde la selección potosina de básquetbol, medalla de plata de Olimpiada Nacional. Jorge Méndez, entrenador de la selección de básquetbol de Río Verde, ganadora de la medalla de plata en la Olimpiada Nacional de la CONADE 2026, habló de este logro histórico para el mundo.

0: porque pues 6 integrantes son de Río Verde.
1: Claro.
0: Eso es lo importante, pero no dejamos fuera a nuestros 2 integrantes de Matehuala y 2 de San Luis, con los que se completa 10 jugadores que hicieron posible esta hazaña para estar disfrutando en este momento.
1: ¿Por qué una hazaña, Jorge? Platícanos el contexto de esta victoria.
0: Pues es una hazaña porque tengo entendido que ningún equipo de básquetbol, desde que existe la Olimpiada Nacional, antes conocida como Juegos con Nadie también, pues por favor, y ahí no tenemos el dato de que algún equipo haya llegado hasta esta fase. Estaba comentando con Emanuel si nos puede rescatar esa información, pero ahorita que llegamos a San Luis Potosí, el director del INPODE también nos fue a recibir a los niños, ¿verdad?, a los muchachos, y pues es lo que te puedo decir, no hay el antecedente. Yo sé que somos los únicos en el básquetbol que han logrado esto.
2: Jorge, ¿cómo se logra esto? Es decir, es trabajo de padres de familia, que son importantísimos, es trabajo de entrenadores, pero también es trabajo del talento. O sea, estamos hablando de una generación importantísima que no se da a por años, ¿eh? O sea, se da cada 3, 5, 7 años.
0: Sí, yo escuchaba yo en sus comentarios que hacían en los reportajes y en la prensa de que son camadas, son procesos, son largos. Le comentaba a Gilberto que tiene mucho que ver los padres de familia, el auxiliar, el entrenador, todos los que conforman esto, se tiene que compaginar completamente para que la probabilidad de éxito se vea reflejada, ¿verdad? Ahora se juntaron varias cosas, ya con calma platicaremos cómo se dio esto.
2: ¿Qué sientes tú? Es decir, te conviertes apenas en la segunda selección deportiva como equipos que logras medalla. La primera fueron las Pequeñas Gigantes de fútbol en el 2015.
0: Pues imagínate, una satisfacción enorme, ¿verdad? Yo, a mí realmente por el básquetbol, ustedes me conocen, mi pasión es eso. Espero que este sea el inicio, sobre todo, miren, aquí están los niños pequeños, que ellos volteen a ver, que vean que se puede lograr. Ese es el mensaje que queremos dar, que nadie se dé por vencido. Cualquier deportista en etapa temprana, vea a los muchachos, disfruten de esos momentos y que ellos sientan que ellos también pueden llegar. Pues este equipo tiene una fuerza inmensa, ¿verdad? Si ustedes analizan los partidos, parecía que todo estaba perdido y los muchachos sacaban fuerzas, no sé de dónde las sacaban, ¿verdad? Es una etapa que, si tú sabes, es secundaria, su coeficiente no está todavía bien desarrollado, entonces en ciertos momentos ellos flaquean, ellos te voltean a ver, ellos te dicen, ¿qué está pasando, profe? ¿Qué hacemos? Pues levántate, mijo, levántate y demuestra que tú sabes jugar básquet. Aquí están los papás, ellos son testigos de cuando tomamos a estos niños de pequeños, hicimos un proyecto, ahora lo llevamos a la secundaria, a la Dolores Herrera. Dentro de 15 días tenemos el nacional de etapa escolar. La mitad de estos muchachos, es más, todos los 6 que están aquí son parte del equipo. Nos faltan 6 que son los que están en el grado de tercero. Entonces, tú conjuntas todo eso y pues los resultados, afortunadamente, ahí están, porque a veces haces todo lo que está a tu alcance y no te alcanza. En esta ocasión, les digo, soy repetitivo, se juntaron muchas situaciones y por eso está aquí el éxito.
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Emanuel Gallegos, quien es director del deporte en Río Verde, habló también sobre este histórico triunfo en la selección de básquetbol, que obtuvo medalla de plata la tarde de ayer en su arribo a este momento.

0: base.
1: Claro.
0: Un apoyo, somos este, una parte de, pero todo el crédito hay que dárselo a los padres de familia, a los entrenadores y sobre todo a los chamacos que, palabras textuales del profe Blas hace ratito, se la rompieron ahí en la cancha y que así es el fútbol, así es el básquetbol, así es el atletismo, así es cualquier deporte que conocemos, que así es, te da buenas, te da malas y sobre todo te da mucho aprendizaje. Hay que dimensionar esto y creo que les va a caer muy pronto el 20 a estos chamacos, ojalá y les caiga cuando ya sean campeones nacionales en algún lado, pero hay que dimensionar este aporte al deporte, a la historia del deporte que hay en Río Verde. Yo sí agradezco que nos haya tocado esto, que nos haya tocado también estar en el apartado con los Jara, que nos haya, con diferentes personas de Taekwondo, con diferentes personas del atletismo, y pues agradecer que estén de la mano trabajando. Yo te lo repito, esto es todo meramente de los niños, de los padres de familia. ¿Aportamos algo? Sí, sí aportamos algo. Fuimos el conductor en la fase intramuros, en la regional, en la final de región, en el estatal, pero ya en las diferentes siguientes etapas fuimos un apoyo y que te lo repito, agradecer que estamos presentes en este trienio y que podamos aportar un granito de arena,
1: claro.
2: Sí.
0: Oye, al básquetbol, sino a otros más deportes, potenciarlos, llevarlos a diferentes etapas y pues qué más decir que también estamos en una época dorada en la que el deporte se está viviendo de mejor manera y pues ahorita invitar a toda la gente que siga sumando. Así es, en estos días estarán ya partiendo los taekwondoines, tenemos por ahí tres posibles candidatos a medalla y pues agradecerles, te repito, agradecer que se acerquen al departamento y que podamos hacer ese vínculo con la ciudadanía para poder llegar a estos títulos como en esta ocasión y a esta historia en el deporte como lo vemos.
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invita a Karina Quintero a Desayuno con Causa. La presidenta del DIF municipal de Río Verde, Karina Quintero, invitó a la población a participar en el Desayuno con Causa a beneficio del joven Noé Aguilar

0: Oigan, ya iniciando semana, el día de hoy nos fuimos al Paso de San Antonio a celebrar a las mamás. Muy bonito festejo y sobre todo las mamás muy contentas, muy consentidas. ¿Saben? Los quiero invitar y las quiero invitar porque este viernes 15 de mayo vamos a hacer un desayuno con causa y queremos pedir de su apoyo para que compren boletos o para que nos donen insumos para el desayuno, para que todo salga íntegro. Lo vamos a hacer por parte del voluntariado de DIF. Noen y su familia pues están pasando por momentos difíciles en donde pues él está hospitalizado, necesita muchos medicamentos, necesita estudios, necesita pues mucha atención médica antes de su operación. La operación también es muy costosa y estamos en contacto con sus familiares que están pues bueno todos unidos para apoyar al joven, y para eso es este desayuno. Pero en esta ocasión pues sí, la cantidad es grande y yo sé que podemos unir corazones y lograr mucho. Este viernes 15 de mayo, 9 de la mañana, Salón La Brigada, desayuno con causa. Unamos corazones para apoyar.
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0: mejora servicio en Hospital General de Río Verde. La directora del Hospital de Río Verde, la doctora Edith Reinaga, habló sobre la actualidad del nosocomio que cuenta con insumos y medicamentos.
1: Esa es una etapa que también es importante. Nuestro director general es algo que le preocupa, ¿verdad? En ese sentido, realmente pues estamos fortalecidos en ese sistema. Realmente tenemos un monitoreo muy puntual, sobre todo el servicio, a nivel de servicio, que abarcamos cerca del 95-97% de base de medicamentos. Pues en ese sentido, ahorita lo que es importante de alguna manera es trabajar esta parte de convocatorias, sobre todo a continuar invitando a las plantillas de especialistas. El Hospital General de Río Verde actualmente tiene una plantilla de especialistas, digamos de alguna manera que logra hacer una cobertura, pero siempre de alguna manera es importante tener coberturas, por ejemplo, en el área de nefrología, en el área de otras especialidades, ¿verdad? También en el área de neurocirugía, y ojalá en un futuro planteamos nosotros ver la posibilidad de consolidar más bien la parte de la terapia intensiva, ¿verdad? Y en ese sentido, pues en un futuro sí se va a requerir pues contar con esas especialidades.
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0: Presentaron al nuevo director de Seguridad Pública Municipal en San Ciro de Acosta.

0: pues me siento muy honrado en el sentido de que me haya considerado el presidente municipal en su proyecto de gobierno municipal. Sí, tuvimos 38 años de servicio ininterrumpidos en el ejército, con diferentes comisiones en México, en los estados del norte sobre todo. Alcancé el grado militar de teniente coronel del ejército. Pues las instrucciones son darle certeza a la población de que va a estar segura con el servicio de seguridad que vamos a implementar. Vamos a trabajar mucho en su adiestramiento, tan es así que estamos mandando personal a adiestrarse a la Academia de Seguridad Pública del Estado, y eso nos ayuda mucho porque vamos a tener gente profesional. Pues estamos trabajando sobre ello, vamos a hacer más acercamiento y proximidad con la población para que cambien su visión sobre los cuerpos de seguridad.
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2: Y es así como llegamos al final de este espacio de noticias, noticiero de las 2 de la tarde. Con el gusto de siempre te acompaño Alondra Chávez con la información más relevante de carácter local, estatal y nacional. Te hago la invitación para que permanezcas con nosotros aquí a través de la frecuencia de la 94.5 de FM. Muy buen provecho, continuamos con más.

0: hemos llegado al final del noticiero de las 2 de la tarde. Agradecemos su atención y le invitamos a escucharnos todos los días a la misma hora a través del 94.5 FM con las noticias más relevantes al momento. 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
2: Falleció la señora Jacinta Duque Maldonado a la edad de 83 años. Le participan con el más profundo dolor sus hijos, nietos y demás familiares. El duelo se recibe en domicilio conocido en La Boquilla, municipio de Río Verde. La misa de cuerpo presente será celebrada el miércoles a las 4 de la tarde en la iglesia de la Medalla Milagrosa. Partiendo de ahí el cortejo fúnebre al panteón del mismo lugar. Descanse en paz la señora Jacinta Duque Maldonado. Funerales del Ángel de Río Verde. Falleció la señora Romualda Bains Rodríguez, mejor conocida como Reina, a la edad de 95 años. Le participan con el más profundo dolor su esposo, hijos, nietos, bisnietos y demás familiares. El duelo se recibe en calle Miguel Barragán sin número, en Progreso, municipio de Río Verde. La misa de cuerpo presente será celebrada el martes a las 4 de la tarde en la iglesia de Santa Rosa de Lima, partiendo de ahí el cortejo fúnebre al Panteón de la Merced. Descanse en paz la señora Romualda Bains Rodríguez. Funerales del Ángel de Río Verde.
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6: Ricardo Montaner con Edén Muñoz, para que seas feliz.

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5: Onta Sarabanta, Guarey, Gualap. Daiche Beque, Huascapiura, Huasquichamoy, Onticatinga, Guarapía. ¿Qué tal, mis queridos huitochos, mis queridas comadres del alma? Mis queridos amigos que nos sintonizan y nos espían en este programa. Hoy mi mensaje, mis queridos compadres del alma, es para los corazones heridos, para aquellos huitochos y comadres del alma que siempre he oído, mis queridos huitotos, mis queridos compañitos del alma, para que usted que en estos momentos siente que su pareja, oído, compadre, ha sido despreciado y que no ha encontrado soluciones a esas problemáticas. Anda, catunga, pianchi, la guaré y la guarapía. Mi querido huitoto, usted que ha sido despreciado en el amor, que se le ha alejado también, oído, aquellos huitotos comadres que las parejas se le fue, ya se alejó, que la comprensión, oído, compadre del alma, se está perdiendo en el hogar, anda, catunga, pianchi, guarapía. Sé lo que siente usted, mi querido huitoto, en esa, al ver que esa relación se ha enfriado, que lastimosamente, huitoto del alma, la distancia crece entre quienes un día, mis queridos huitotos, se juraron tanto amor. Pero escúcheme bien, mis queridos compadres del alma. Nada está perdido. Mientras haya fe y voluntad, tenemos la esperanza, mis queridos huitotos, mis queridas comadres, de arreglar, para unir, para volver a encender esa llama que nunca debió apagarse, para que aquellos huitotos que tienen el amor, oídos huitotos del alma, para que aquellos compadres del alma que quieran recuperar la dicha, y aquellas comadres del alma y compadritos del alma que desean esa grande ayuda verdadera, oído mi huitoto del alma, porque usted en estos momentos tiene la oportunidad de mejorar todo eso. Porque lamentablemente, queridos compadres del alma, hemos visto el desprecio en la cara de muchos de nuestros queridos huitotos que se han acercado a nuestra paloma. Sí, queridos huitóticos del alma. Hemos visto, queridos compadres y comadres del alma, que la maldad, que la envidia, el rencor y el odio, hoy en día, mis queridos compadritos del alma, le está destruyendo el hogar a muchos huitotos, huitotos que de repente han dejado una relación y que les ha dejado una enseñanza, pero uno de ellos por capricho o por odio, por rabia, decide hacerle o perjudicarle su vida y entonces empiezan a fracasar. Otros compadres que han sido despreciados hasta por sus propios seres queridos, ay, espere bendito, para aquellos problemas sentimentales, si usted desea una orientación personal y privada, usted dirija sus pasos con nosotros hasta nuestra paloma. Ahí usted tenga la plena seguridad que usted va a recuperar aquello que se ha apagado y, como lo dije un rato, que nunca debió apagarse por la desidia en muchas situaciones. Sí, queridos huitotos, sí, queridas comadres, hay veces somos desidiosos y no ponemos atención aquellos males que se presentan en nuestra vida. Y esto, queridos guitotos, queridas comadres, nos cobra después alejando nuestros seres queridos. Si ustedes, mis queridos compadritos y comadritas del alma, desean mejorar su relación, desean mejorar su propia vida y recuperar la dicha humana, por favor, no permita por ningún momento, por ningún instante, queridos compadres, que la desidia los consuma. 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Y mi querido Huitoto, comadre del alma, que a esta hora siempre escucha este programa, dese la oportunidad de mejorar su existencia. Por favor, estén al pendiente, queridos guitotos, que voy a entregar un secreto muy bonito para aquellos guitotos o que quieran limpiar los pulmones y la tos. Esa tos de fumadores, mis queridos compadres. Así que estén al pendiente, aliste papelita, aliste lápiz.

0: Pues los primeros días me va bien y luego se me corta. Oiga, a ver qué está pasando, ya no sé si...
1: Hágame un favor, mijo, hágame un favor bien grande. Regálame tu fecha de nacimiento, día, mes y año, y con mucho gusto vamos a hacer un estudio para ver qué es lo que está bloqueando la suerte suya, ¿de acuerdo?
0: Sí, mire, yo soy del 1 de septiembre de 1966.
1: Primero de septiembre de 1976.
0: 66.
1: Anda Catunga Pianchi, Anasia Pura, Pía, La Cuchumira, La Tranca Soy. Mire, Guitoto lindo, lamentablemente en tu vida hay un bloqueamiento que no permite que lógicamente usted salga adelante, eso lo sabe usted. Lo que no se está dando cuenta, Guitoto lindo, es que este mismo bloqueamiento que ya lleva mucho tiempo con usted viene afectando la vida, la salud suya, y esto puede presentarle a la larga problemas, ya que miro problemas también en lo que es la potencia sexual, miro muchos problemas en la parte de la motor, mucha intranquilidad, mucha inseguridad. Guitoto lindo, usted ya había buscado ayuda para estos problemas anteriormente.
0: Sí.
1: ¿Y qué le hicieron? ¿Qué le sacaron de su cuerpo, mi compadre?
0: No, especialmente no me han sacado nada.
1: Mire, mijito, no. Yo le digo una cosa. Aquella concentración negativa que usted ya tiene en su vida y que hace parte de su vida, esto está dentro de su cuerpo y esto hay que expulsarlo de su cuerpo. Porque mientras que usted vaya a buscar ayuda y por allá le hagan una limpia, una barrida, Guitoto lindo, eso es como cuando usted limpia un carro o se limpia nomás por fuera, pero por dentro, mi querido Guitoto, está todo dañado. Aquí lo que hay que tratar, mi querido compadre, es de retirar todo esto, que concentración negativa que hay dentro de su cuerpo, e encontrar dónde hicieron y perjudicaron su vida, ¿de acuerdo?
0: Correcto.
1: Pues mi querido compadre, si usted desea, no le digo que me regale confianza, porque es algo que no se puede pedir ni se puede regalar. Eso se gana con el tiempo. Si usted desea, nos puede visitar. Pero el consejo más grande que yo le doy es que busque la ayuda profesional. Sea conmigo, sea con quien sea, pero búsquela. No se me quede así como está. A mí lo que me gusta es ver que la gente esté contenta, que esté feliz y que ninguna persona malintencionada les esté dañando a través de un mal como lo están haciendo con usted. ¿De acuerdo?
0: Sí, está bien.
1: Bueno, gracias, mi querido compadre, entonces es una cordial invitación a que busque la ayuda profesional. O yo, no le dé gusto a nadie de verte derrotado. Antes al revés, que cada día vaya usted subiendo escalones, porque el día que nos regala mi Dios, la hora, el minuto, es la oportunidad que usted tiene para cambiar. O yo, mi querido Guitoto, yo lo quiero ver cambiar. Yo quiero que usted cambie en esta vida, ¿o yo?
0: Sí, está bien.
1: Bueno, Guitotico, Dios me lo bendiga y tenga una excelente tarde.
0: Sí, está bien, gracias.
1: Anda, igual. Casura. Dios, adiós.
0: Dios, adiós, hasta luego.
2: Mis queridos Guitotos, mis queridos compadres del Alfa, les recuerdo que ustedes pueden seguir en la plática con nosotros marcando al número 487-688-1994. 487-688-1994. Si esta línea se halla ocupada, usted también puede dirigir sus pasos hasta nuestra baloja aquí en Río Verde, en la calle Francisco y Madero, calle Francisco y Madero 601, casi esquina con calle Nicolás Bravo. Les recuerdo, mis queridos Guitotos, que a través de un mensaje de texto, WhatsApp, usted también se puede comunicar con nosotros al 487-101-4890. 487-101-4890. Compadres, comadres del alma, ¿cómo podemos limpiar nuestros pulmones? Esa tos que se agarra de aquellos Guitotos que son fumadores, por favor, es muy importante. Me van a conseguir los berros y un vasito de leche. Si fumas, mis queridos Guitotos, que ya debería dejarlo, por favor, si se siente con esas tos que se ahoga. O si trabajas en un lugar con mucho polvo o humo. Los berros tienen una sustancia, mis queridos Guitotos, que limpia el tejido pulmonar. ¿Qué vamos a requerir para este bonito secreto? Vamos a conseguir un manojito grande de berros frescos y bien lavados. Una tacita de leche

0: toma leche, una tacita de agua. Y vamos a conseguir miel de abeja al gusto. ¿Cómo preparamos este corito secreto ancestral? Vamos a licuar los berros en la licuadora con todo y la leche. Y esto lo vamos a poner en una ollita a calentar a fuego medio. No dejar que hierva al fuerte, mi querido Huitoto. Bajamos del fuego y vamos a colar. De este corito secreto, mis queridos Huitotos, vamos a tomar una tacita tibia en ayunas durante 5 días. Sabe a hierba. No te miento, mi querido Huitoto, comadre del alma, pero sientes clarito cómo te abre el pecho. Es excelente también para guaguitos que se enferman de la bronquitis a cada rato. Les fortalece esos pulmones, anda catunga piachi guayapía, mis queridos Huitotos, y van a ver cómo van a mejorar esos guaguitos, cómo va a mejorar usted en su vida. Así como cientos y cientos de Huitotos que han mejorado en nuestra Baloja. Por favor, escuchan estos mensajes.
1: Mi nombre es Guillermo y quiero agradecer ampliamente al indio Mandú porque él me liberó de un mal que yo tenía. Ya tenía sufriendo como 8 o 10 años y gracias a las revelaciones de él me salvó de yo estaba enterrado en vivo en un panteón y pues él me liberó de eso y del mal que tenía. Y invito a toda la gente que esté mal, que se sienta mal, que vengan aquí con él. Él los va a ayudar, así como me ayudó a mí. Gracias.
0: Mis queridos Huitotos y comadres del alba, y así como Guillermo, Teresa, Rosalba, así como Alejandro, Rafael, y así como muchos Huitotos que han visitado de diferentes lugares, nuestra Baloja han encontrado soluciones. Si usted lo desea, puede comunicarse al 487-688-1994. 487-688-1994. No lo dude ni un instante en tener una plática con nosotros, que aquí, mi querido Huitoto, comadre del alma, usted va a encontrar una solución práctica y efectiva a esos problemas de la familia. Mi gente buena y bonita, hemos llegado a la parte final de este programa. No me resta más que desearle lo mismo de siempre, que papaíto bello Dios me lo bendiga, que la Virgencita Santa y Morena de Guadalupe les consuele si están tristes y enfermitos. Anacia pura pía.
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falleció el señor Jerónimo Don Juan Navarro a la edad de 51 años. Le participan con el más profundo dolor su esposa, hijos, madre, hermanos y demás familiares. Los recibe en calle José Ortiz de Domínguez, sin número, en el barrio de Guadalupe, Ciudad Fernández. La misa de cuerpo presente será celebrada miércoles a las 4 de la tarde en la capilla de Nuestra Señora de Guadalupe, partiendo de ahí cortejo fúnebre al panteón de San Antonio de las Higueras. Descanse en paz el señor Jerónimo Don Juan Navarro. Funerales, nueva vida al refugio Ciudad Fernández, San Luis Potosí.

Falleció la señora Victorina Martínez Rosas, a la edad de 81 años. Participan con el más profundo dolor su hija, yerno, nietos y demás familiares. El lunes se recibe en Capilla Catedral de Funerales Lara. La misa de cuerpo presente será celebrada miércoles a las 4 de la tarde en la parroquia de Santa Catarina Alejandría. Partiendo de ahí, cortejo fúnebre al Panteón Jardines de la Paz. Descanse en paz la señora Victorina Martínez Rosas. Funerales Lara, de Río Verde, de Edgar Lara. Falleció el señor Andrés García Rodríguez a la edad de 96 años. Le participan con el más profundo dolor sus hijos, nietos y demás familiares. Dolor se recibe en domicilio conocido de Joreagua de Cerritos. La misa de cuerpo presente será celebrada miércoles en la capilla de San Isidro, partiendo de ahí cortejo fúnebre al panteón del mismo lugar. Descanse en paz el señor Andrés García Rodríguez, funerales del Ángel de Río Verde, San Luis Potosí.

0: falleció el señor Margarito Torres Muñoz a la edad de 66 años. Le participan con el más profundo dolor sus amigos y demás familiares. El duelo se recibe en calle Rafael Franco, sin número, Colonia San Isidro, en San Ciro de Acosta. El sepelio será el miércoles en el Panteón Municipal de San Ciro de Acosta. Descanse en paz el señor Margarito Torres Muñoz, funerales Lara de San Ciro de Rafael Lara. Falleció la señora Juana Torres Gutiérrez, viuda de Copado, mejor conocida como Doña Juanita, a la edad de 88 años. Le participan con el más profundo dolor sus hijos, nietos, hermanos, sobrinos y demás familiares. El duelo se recibe en calle Carlos Díaz Gutiérrez, número 121, barrio de Guadalupe, en San Ciro de Acosta. La misa de cuerpo presente será celebrada miércoles a las 4 de la tarde en la iglesia del señor San Ciro de Alejandría, partiendo de ahí el cortejo fúnebre al Panteón Municipal Viejito. Descanse en paz la señora Juana Torres Gutiérrez, funerales Reséndiz de Río Verde.
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0: fallece la señora Magua de Lupe Martínez Martínez a la edad de 71 años. Le participan con el más profundo dolor su esposo, hijos, nietos, bisnietos, hermanas, sobrinos y demás familiares. Luego se recibe en calle Morelos número 41, barrio de Santiago, en San Ciro de Acosta. La misa de cuerpo presente será celebrada miércoles a las 3 de la tarde en la parroquia de Nuestro Señor San Ciro, partiendo de corte con fúnebre del panteón municipal del barrio de San José. Descanse en paz la señora Magua de Lupe Martínez Martínez, fúnebre Lara de San Ciro de Rafael Lara. Falleció el señor Andrés García Rodríguez a la edad de 96 años. Le participan con el más profundo dolor sus hijos, nietos y demás familiares. No los reciben los vecinos conocidos de Joreagua de Cerrito. La misa de cuerpo presente será celebrada miércoles en la capilla de San Isidro, partiendo de ahí corteo fúnebre al panteón del mismo lugar. Descanse en paz el señor Andrés García Rodríguez. Fúnebres del Ángel de Río Verde, San Luis Potosí.
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2: La M Mexicana te da la hora. Son las 4 con 22 minutos.
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Falleció la señora Victoria Martínez Rosas, a la edad de 81 años. Le participan con el más profundo dolor su hija, yerno, nietos y demás familiares. El duelo se recibe en Capilla Catedral de Funerales Lara. La misa de cuerpo presente será celebrada miércoles a las 4 de la tarde en la parroquia de Santa Catarina Alejandría, partiendo de ahí cortejo fúnebre, Panteón Jardines de la Paz. Descanse en paz la señora Victorina Martínez Rosas, Funerales Lara de Río Verde, de Edgar Lara.

falleció el señor Jerónimo Don Juan Navarro a la edad de 51 años. Le participan con el más profundo dolor su esposa, hijos, madre, hermanos y demás familiares. El dolor se recibe en calle José Ortiz de Domínguez, sin número, en el barrio de Guadalupe. Señora Fernández, la misa de cuerpo presente será celebrada miércoles a las 4 de la tarde en la capilla de Nuestra Señora de Guadalupe, partiendo de ahí cortejo fúnebre al panteón de San Antonio de las Higueras. Descanse en paz el señor Jerónimo Don Juan Navarro, fúnebre de la vida al refugio, Señora Fernández, San Luis Potosí.

falleció la señora Jacinta Duque Maldonado a la edad de 83 años. Le participan con el más profundo dolor sus hijos, nietos y demás familiares. Todos se reciben en domicilio conocido en La Boquilla, municipio de Río Verde. La misa de cuerpo presente será celebrada el miércoles a las 4 de la tarde en la iglesia de la Medalla Milagrosa, partiendo de ahí cortejo fúnebre al panteón del mismo lugar. Descanse en paz la señora Jacinta Duque Maldonado, funerales del Ángel de Río Verde, San Luis Potosí.

0: Falleció el señor Margarito Torres Muñoz a la edad de 66 años. Le participan con el más profundo dolor sus amigos y demás familiares. El duelo se recibe en calle Rafael Franco, sin número, en la colonia San Isidro, en San Ciro de Acosta. El sepelio será el miércoles en el Panteón Municipal de San Ciro de Acosta. Descanse en paz el señor Margarito Torres Muñoz, Funerales Lara de San Ciro de Rafael Lara.
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1: La M Mexicana te da la hora. Son las 5 con 40 minutos.
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vamos con el tema que viene a cargo del conjunto Nuevo Sol con Jocelyn Niño. Se llama 100% Potosina. Contrataciones en el 487. En el 487 167 4691. Es la música del conjunto Nuevo Sol. Así los encuentras en redes.